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Las 5 de la mañana, 6 minutos, 5 y 6 en Colombia. Buenos días, amigos y oyentes. Buenos días, apreciada audiencia de Ondas del Porvenir. Hoy es el día primero de julio. No sé por qué la maná que está en el día de ayer. Ya hoy es primero de julio con L. Miércoles se parte la semana en dos. También el año cruzando la mitad, pasando la mitad. Y esta maná que está más torcido que la conciencia de Dios mío. Pero bueno. Ahí vamos, ¿qué le vamos a hacer? Reporte de sintonía a nuestros amigos. A ver, escribió primero Miquel Bautista, alias el amor de, ¿cómo es que se llama? Arely Senao. Preciso. Ya va su mesé con todo el gusto del mundo. Don Vicente Real Otaga, don Juan Rodríguez, su mesé. Muy amables, muchísimas gracias. Ya va en, y don Silverio Parra, hoy no lo topo por acá, pero ya estoy cuadrando el mensaje de Monseñor, que nos tiene un gran y emotivo mensaje para el día de hoy y nuestra audiencia de Ondas del Porvenir desde nuestra bonita, querida y espectacular Samacá. Aquí ya estoy cuadrando el audio. 5 de la mañana, 7 minutos en Colombia, 5 con 7 en Colombia. Está escuchando Ondas del Porvenir. Bueno, mientras tanto, vamos a cuadrar una cancioncita, ya vamos con el mensaje, Monseñor, no se me afanen por eso. Todavía no, momentico, mientras cuadramos por acá otro paisanito. Ahora sí. Las 5:07 en Boyacá, 5:07 en Colombia.

5 de la mañana y 10 minutos, 5 con 10 en Boyacá, Onda del Porvenir, con muchísimo gusto. Ahora sí, toca el turno a nuestros grandes oyentes de escuchar, de disfrutar y escuchar cada una de las apreciaciones, comentarios que traemos, señor, en esta oportunidad. Nos regala un bonito mensaje para el día miércoles, mitad de semana, inicio del mes de julio. ¿Qué mensaje es, monseñor? Muy buenos días, bendiciones.

0: La parroquia de Nuestra Señora del Rosario de Samacá quiere hoy llegar a su hogar a través de este momento de oración y reflexión. 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
1: Un saludito muy cariñoso para toda mi querida familia. Hemos terminado el mes de junio e iniciado el mes de julio en las manos de Dios. Hoy nos hemos levantado, bueno, por en nuestra región con un poquito de frío, pero con el alma bastante cálida, porque sabemos que hay un Dios que nos ama. Y le damos infinitas gracias por esa persona que está a nuestro lado, por esas personas que conforman nuestro núcleo familiar, por esos amigos maravillosos que hoy nos vamos a encontrar o con quienes nos vamos a comunicar, porque el Señor no nos deja nunca perecer, porque Él sabe de tanto amor que hay en nuestros corazones, pero también sabe de nuestros vacíos y necesidades. Hoy le pedimos, nos dé la gracia de reconocer su mano en todo lo que hagamos, pensemos, sintamos, digamos, que todo sea para su mayor honra y gloria. Iniciamos un nuevo mes, cada uno sabe lo que hay en su corazón, desde la persona que se encuentra triste, agobiada, agotada, sin trabajo, sin oportunidades a la vista, con deudas y con bastantes dificultades para llevar el día a día, que no nos soltemos de la mano de Dios, que nos levantemos con todo el ánimo y con toda la fe, sabiendo que Dios nunca nos abandona. De la misma manera, la persona que tiene su trabajo, que tiene su familia estable, que tiene un techo, que tiene un hogar, darle gracias a Dios por tantos beneficios, por tantas bendiciones, y que no nos olvidemos los unos de nosotros, que nos ayudemos, que estemos pendientes. Todo lo que tenemos es gracia de Dios para compartir, para dar, pero sobre todo compartir el don de la alegría, un saludo caluroso, un abrazo, una palabra bonita, tener paciencia con las otras personas, dar un abrazo con calidez que le pueda decir a la otra persona que lo queremos y que lo amamos. Y también, si Dios nos lo permite, que podamos compartir lo que nosotros tenemos a nivel material. Que el Señor nos dé la gracia de estirar también nuestra mano para levantar al que está caído, para ayudar al que lo necesita. Terminamos con esta sencilla oración, o comenzamos mejor este día. Señor Jesús, gracias, gracias, gracias por tanto amor, por tanta misericordia y por tanta bondad. Gracias por estar en mi existencia, por no dejarme perecer nunca. Señor, gracias por tantas personas que pones en mi camino. Ayúdame a ver en ellos tu rostro maravilloso. Señor, inicio este nuevo mes de tu mano, Señor, y sé que con tu gracia podré hacer cosas maravillosas. Señor, solamente me queda pedirte que me regales hoy tu santa bendición y se la regales a todas las personas que amo, en el nombre del Padre, y del Hijo, y del Espíritu Santo. Amén.
0: Las 5 de la mañana, 13 minutos en Boyacá, 5:13, escucha Ondas de El Porvenir desde nuestro bonito y apreciado departamento de Boyacá. Nos vamos con las complacencias, los gustos musicales de nuestros oyentes. ¡Buenos días, me dice! Don Melquiel Bautista, buenos días, somos bendiciones, buenos días, don Emanuel, reportando sintonía, Melquisedec Bautista, en Cucaita, vereda de Chipacatá, para saludar con el tema de Elis Henao, No te comparto. Con nadie, decía un gran amigo. En Colombia, 5:14. Escucha Ondas del Porvenir para nuestra gran audiencia.

0: 5 de la mañana, 17 minutos, 5:17 en Colombia. Tenemos oyentes, me dice don Carlitos. Don Carlitos, buenos días. Don Carlitos. ¡Oye, Carlitos! Sí. Buenos días.
1: Buenos días, don Manuel.
0: Buenos días, su merced. Bueno, me estaba contando que saluda a la familia Sarmiento Díaz Barragán y la familia Malaver en San Onofre y Motavita. ¿Y a quién más, su merced? Aproveche que está al aire.
1: De la familia Sarmiento Díaz Barragán, y mi esposa, el pobre, me regala, ¿pueden dos canciones o una?
0: La que quiera. Hágale. La primera, pues,
1: sería una de Potrerillo y Potrerillo, Palo Verde, y una de Recuerdos de Diomedia.
0: Palo Verde. ¿Y de Diomedias cuál fue la que me dijo?
1: Recuerdos de ya.
0: Ah, los Recuerdos de ya, la tienda. Una bonita canción. Sí. Eso sí, uno está por allá en medianoche. Pásemela de los Recuerdos de, y allá va a jondearle la canción de Diomedes Díaz. Sí, claro. La canción de las tomatas. Sí. Bueno, su merced, entonces no me cuelgue, quédese, me di un momentico en la línea en Colombia 518, escuchando Ondas del Porvenir.

Los bonitos temas en Colombia a las 5:21 en Colombia, en Boyacá. A ver, venga, a ver que le toca el turno aquí a un Vicente Israel Otálora. Me dice, buenos días, don Emanuel. ¡Feliz amanecer, Vicente Israel Otálora! Que Dios me lo bendiga. Nos regala, por favor, saludar a el saludo a Ismael Moreno, Felicia Buitrago, La Rota, Carlos Betancourt, en el sitio Las Margaritas de Ruchical Bajo, Antonio Ramírez, nuestro gran amigo Toñito Ramírez de Tienda El Mortiño, don Juan Rodríguez, Hernando y Alfonso Torifio, Luis Jiménez, señora y familia Albeiro Jerez, para Alejandra Briceño Linares, en el barrio El Voto de Samacá, Boyacá, Colombia, Juan Castellanos, Marina Buitrago en la tienda Los Tres Bubabiles. ¿Qué significa Bubabiles? Es lo que, ¿de dónde salió ese nombre? Bien particular, no lo había escuchado. Bueno, pero yo sigo, en vez de quedarme con cosas que... Barrio San Cayetano, familia Otálora Chivatá, en Escalones Cucaita, en el Avispero de Churubita, Samacá, canción Caricias, Caricias por Dinero. Ah, pensé que por allá. Y esa canción sí, su merced la hace. De las hermanas Galvis, y sí, señor, gracias, don Emanuel. Feliz turno junto a la mesa de trabajos. Con mucho gusto, don Vicente Israel Otálora. Las 5 de la mañana, 23 minutos, 5:23, vienen con las hermanas Vázquez. Gracias por el reporte de sintonía, por programar su musiquita, que sus mercedes son los que la gozan, la disfrutan, la bailan.

Las 5 de la mañana, 26 minutos en Boyacá. Las 5 con 26 en Colombia. Don Nelson Chivatá, su merced, muy buenos días. Bendiciones, dice, buen día. Un favor para saludar de cumpleaños. Saludo de cumpleaños. Tocó estrenar para el día de hoy, Clausa. Saludo de cumpleaños para Nancy Chivatá, en el municipio de Cocaita, de sus padres, hijos, hermanos. Bonito mensaje, muy bien, su merced, don Nelson Chivatá, muy amable, Dios me lo bendiga. Y no faltaba, bendiciones, feliz cumpleaños a doña Nancy Chivatá, en Cocaita, de sus padres, de sus hijitos, hermanos, toda la familia. Dios le conceda mucha salud, Dios le conceda muchísima, muchísima felicidad, grandes éxitos, y también que Dios y la Virgen Santísima le acompañen día a día, paso tras paso, con salud, prosperidad, buena platica, buen empleo también, cosa de bendición de Dios, nunca le falta la platica. 527 en Colombia, a doña Nancy Chivatá, un feliz, pero feliz cumpleaños.

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2: 5:33 en Boyacá, 5:33 en Colombia. Muy buenos días, don Manuel, deseándole éxitos en este nuevo día, reportando sintonía desde la vereda de Churubita, don Juan Rodríguez y familia, para pedirle el favor y me regale un saludito a don Vicente el Chente, que le gusta a la gente, pero él es Vicente Israel Otalora. Y la familia Torifio Gámez, familia Jiménez en la vereda de Churubita, sector La Playa, Luis Parra y familia en el municipio de Sora, Delio Quintero y familia en la cumbre, a don Carlos Buitrago y la familia Ava, para pedirle el favor y me regale el temita musical No Tengo Amores con los Jibaritos. No Tengo Amores con los Jibaritos. Muchas gracias, Dios me lo bendiga, su merced igualmente. Bendiciones, don Juan Rodríguez. Aquí está el temita musical para complacer la mañana y amanecer muy bien.

0: 5:30 minutos en Colombia, 5:30 a.m. Así escuchamos nuestros éxitos, nuestros clásicos, nuestros saludos de cumpleaños.
1: Tu talento merece uno.

Las 5:37 minutos en Colombia, 5:37. Está escuchando Ondas del Porvenir, que nos quedó por acá pendiente. 5:37, alcanzamos a un temita más para cumplirle a nuestros oyentes con sus pedidos musicales.

Los recuerdos de ella, Diomedes Díaz, en el cielo está ya cantando, pachangueando sabroso, buenos temas que nos dejará en Colombia a las 5:41, está escuchando Ondas del Porvenir para nuestra gran audiencia de todo nuestro departamento de Boyacá, Santander, Cundinamarca también.

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0: 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En Colombia, 11 minutos faltan para que sean las 6 de la mañana, 11 minutos para las 6 en Colombia. Atención, damas, caballeros, niñas, niños, abuelitos, primos, primas, compadres, comadres, etcétera, amigos, vecinos. Se invita a la comunidad en general que en el día de hoy, 1 de julio de 2026, a partir de las 8 de la mañana, encontrará en el municipio de Nuestra Samacá la Fundación Good Vision, prestando los servicios de oftalmología gratuita. Repito, gratuita la oftalmología. Necesita gafas, está viendo borroso, se le cansan los ojos, tiene su mesé mucho tiempo pegado frente al celular, al computador, al televisor, por ver el fútbol, por hacer trabajos, tareas, por mirar los youtubers o ver estados, o ver, bueno, tantas cosas que vemos en los celulares, y eso agota. Merma la visión, merma la calidad. Necesita su merced acomodarlas, revisarlas. La Fundación Good Vision, prestando los servicios de oftalmología gratuita para los niños, niñas y personas con discapacidad sin ningún costo. A los que requieren una segunda fórmula médica, 80 mil pesos. Pues pasar en el día de hoy, su merced pendiente, 8.

0: mañana en adelante en nuestro Consejo Municipal aquí en Samacá. Apartar la agenda, cupos limitados. La cita es en el día de hoy, Parque Principal, 8 de la mañana en adelante. Así que quedamos invitados de las 8 de la mañana en adelante para que su merced asista. Invita la doctora Claudia Marcela Parra Rodríguez, concejal de nuestro municipio de Samacá. Sus mercedes muy atentos, muy prestos a esta gran invitación. Gafas, servicios, niños, niñas, personas con discapacidad, totalmente gratis. Simplemente y llanamente es gratis y punto. No se discuta más. Fírmese y cúmplese, dice el dicho.
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1: 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Sobre las 11, ya se estaban quedando sin cupo las personas, sin almuercito. Entonces con tiempo su merced programa el almuerzo.
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1: Las 6 de la mañana, 3 minutos en Colombia. Su esposa, Elizabeth Celi, sus hijos, Robinson, Winson, José Ricardo, Zoraida y Elizabeth Monet Barceli, hermanos, yerno, nueras, nietos, sobrinos, primos y demás familiares agradecen a amigos relacionados por las oraciones, participación, cercanía y manifestaciones de condolencia recibidas con motivo del reciente fallecimiento de su esposo, padre, suegro, abuelito, tío, José María Munévar Castellanos, más conocido como Chepito. A la vez se permiten invitar al novenario que se está oficiando a las 6 de la tarde en la iglesia parroquial de Cucaita y a la misa de novenario que se oficiará este domingo 5 de julio a las 5 de la tarde en la iglesia parroquial Nuestra Señora del Rosario del municipio de Cucaita, con posterior visita al cementerio local. Por la asistencia a este acto religioso, la familia Munet Barceli quedará eternamente agradecida. Las 6 de la mañana con 4 minutos, 6, 4 minutos, escucha Ondas de El Porvenir.
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1: Atención, el señor Miguel Tobar González descansó en la paz del Señor. Sus hijos, Darío, Benjamín, Estela, Víctor, Miguel, Alfonso Tobar Fagua, sus nueras, yerno, nietos y demás familiares invitan a la vigilia de oración hoy miércoles 1 de julio a las 6 de la tarde y a sus exequias que se oficiarán mañana jueves 2 de julio a las 2 de la tarde en la iglesia Nuestra Señora del Rosario de Zamacá. Luego la conducción de sus despojos mortales al cementerio local. Por la asistencia a este acto de fe, la familia Tobar Fagua quedará eternamente agradecida. Las 6 de la mañana con 5 minutos en Colombia, 6:05, escucha Ondas de El Porvenir.

Las 6:06 en Boyacá. Juanito, nunca imaginamos que tu partida fuera tan dolorosa y tu ausencia tan inmensa. Desde el cielo, donde tú estés, guíanos y protégenos hasta el día en que el destino nos reúna nuevamente. Sus hermanos, Luz Herminda, María Elena, Salvador, Bárbara, María del Carmen, María Leticia, Julio Roberto, Yuri Etelvina, Margarita, Betty y Ana Rosa Gil Moreno. Sobrinos, cuñados y demás familiares invitan a la misa por el eterno descanso del alma de su hermano, tío y cuñado Juan Antonio Gil Moreno. Al cumplir 6 meses de su partida a la eternidad, se oficiará este sábado 4 de julio a las 2 de la tarde en la iglesia parroquial San Miguel Arcángel del Puente de Boyacá. Posteriormente la visita al cementerio local por la asistencia a este acto religioso. La familia Gil Moreno quedará eternamente agradecida.

Las 6 de la mañana, 8 minutos en Boyacá. Sus padres, Jaime Jerez y Audalia Larrota. Sus hermanos, Héctor Edwin, César Augusto, Nuri Janet, Daisy Liliana y Juan Camilo Jerez Larrota. Nietos, yernos y demás familiares invitan a la misa por el eterno descanso de las almas de sus hijos y hermanos, Jairo Alonso y Ronald Felipe Jerez Larrota, de su padre José Fabriciano Larrota Matamoros, de su hermano José Néstor Larrota González, de su nuera y esposa Olga Lucía Sierra Sánchez, de sus abuelitos José Larrota, Evangelina Matamoros, de sus suegros y padres Luis Felipe Jerez, Abigail Otálora, de su tío Luis Hernando González. Al cumplir un aniversario más de sus fallecimientos, se oficiará este lunes 6 de julio a las 10 de la mañana en la iglesia Nuestra Señora del Rosario de Samacá, luego la visita al cementerio local. Por la asistencia a este acto piadoso, la familia Jerez Larrota quedará eternamente agradecida.

Las 6 de la mañana, 10 minutos en Boyacá, 6 con 10 minutos en nuestra apreciada Onda del Porvenir. Más información, amigos y vecinos del barrio El Paraíso invitan a una Eucaristía por la salud y pronta recuperación del señor Augusto Lancheros Gil. Se oficiará hoy miércoles 1 de julio a las 6 de la tarde en la iglesia Nuestra Señora del Rosario de Samacá. Se agradece la asistencia a este acto de fe. Las 6 con 10 minutos le acompaña Ondas del Porvenir. Más información. Sus hijas, Flor Alba, María Cecilia, María Mary y Marta Doris Castellanos Espinosa. Nietos, su hermano Marcos Espinosa y demás familiares agradecen a sus amigos y relacionados las manifestaciones de condolencia recibidas con motivo del reciente fallecimiento de su querida madre, abuelita y hermana, María Alicia Espinosa Ruiz. A la vez se permiten invitar a la misa de novenario que se oficiará este sábado 4 de julio a las 2 de la tarde en la iglesia Nuestra Señora del Rosario de Samacá, luego la visita al cementerio local. Por la asistencia a este acto religioso, la familia Castellanos Espinosa quedará eternamente agradecida. Las 6:11 en Ondas del Porvenir. Al desprendernos de nuestros seres queridos, dejamos en sus tumbas una rosa con sus recuerdos que siempre vivirán con nosotros. La esperanza y la fe de un mañana mejor. Nos lo quitaste para llevarlo a una vida nueva. Gracias por los días que les permitiste estar a nuestro lado. Su esposa y madre, Briseida Larrota. Sus hijos, Flor Alba, Antonio, Rodulfo, Dora y Luz Adriana Sánchez Larrota. Nietos, bisnietos y demás familiares invitan a la misa por el eterno descanso de las almas de su hijo y hermano, Inocencio Sánchez Larrota, al cumplir 6 años de su partida a la eternidad, de su esposo, padre y abuelito, Alcide Sánchez, al cumplir 5 años, 10 meses de su fallecimiento, Wilson Tiberio Sánchez Larrota, al cumplir 2 años, 3 meses de su partida a la eternidad, Carlos Larrota, Inocencia Montañez, al cumplir un aniversario más de su fallecimiento. Se oficiará este lunes 6 de julio a las 11 de la mañana en la iglesia Nuestra Señora del Rosario de Samacá. Posteriormente la visita al cementerio local. Por la asistencia a este acto de fe, la familia Sánchez Larrota quedarán eternamente agradecidos. Las 6 de la mañana y 12 minutos, 6:12 en Colombia. Sus hijos, Flor Elisa, Juan Eliezer, Verónica, Clímaco, Darío y José Ángel González Buitrago, nueras, nietos y bisnietos, invitan a familiares, amigos y relacionados a la misa por el eterno descanso de las almas de sus padres, suegros y abuelitos, Manuel González, Chiquinquirá Buitrago, de su hermano Manuel Antonio González, de su sobrino Manuel González Pamplona, de sus tíos Flaminio González, Ignacio, María Jesús, Belarmino, Vicente González, Luis Maldonado y Efraín Buitrago, al cumplir un aniversario más de sus fallecimientos, se oficiará este domingo 5 de julio a las 2 de la tarde en la iglesia Nuestra Señora del Rosario de Samacá, luego la visita al cementerio local. Por la asistencia a este acto religioso, la familia González Buitrago quedará eternamente agradecida. Las 6:14 minutos en Colombia, sus hijos, José Antonio y Gonzalo López Martínez, invitan a familiares, amigos y relacionados a la misa por el eterno descanso de las almas de sus padres, José Antonio López, al cumplir 8 años de su fallecimiento, Rosalvina Martínez, al cumplir 8 años, 3 meses de su partida a la eternidad, de sus abuelitos, Agustín Martínez, Orocia González, Nicanor López, María del Carmen López, del niño Julio César López Martínez, Orlando Costilla, y el niño Daniel Costilla López, al cumplir un aniversario más de sus fallecimientos. Se oficiará este domingo 5 de julio a las 9 de la mañana en la Capilla El Voto, Parroquia del Señor de los Milagros de Samacá. Luego, la visita al cementerio local. Por la asistencia a este acto religioso, la familia López Martínez quedará eternamente agradecida. Las 6:15 minutos en Colombia, el tiempo avanza de Ondas del Porvenir. Su esposa Elizabeth Celi, sus hijos Robinson, Winson, José Ricardo, Zoraida y Elizabeth
Muné Barceli, hermanos, yerno, nueras, nietos, sobrinos, primos y demás familiares agradecen a sus amigos y relacionados por las oraciones, participación, cercanía y manifestaciones de condolencia recibidas con motivo del reciente fallecimiento de su esposo, padre, suegro, abuelito y tío, José María Munévar Castellanos, más conocido como Chepito. A la vez se permiten invitar al novenario que se está oficiando a las 6:00 p.m. en la iglesia parroquial del municipio de Cucaita y la misa de novenario que se oficiará

0: este domingo 5 de julio a las 5 de la tarde en la iglesia parroquial Nuestra Señora del Rosario del municipio de Cucaita, con posterior visita al cementerio local. Por la asistencia a este acto religioso, la familia Munevar Celi quedará eternamente agradecida. Las 6 de la mañana, 16 minutos en Colombia, Ondas del Porvenir, 6:16 en Boyacá. Convocatoria. Las Juntas de Acción Comunal de la Vereda de Churubita, sector Santo Domingo, del municipio de Samacá, invitan a todos los usuarios a una asamblea extraordinaria que se llevará a cabo este domingo 5 de julio en el Polideportivo del sector, con el fin de entregar cuentas y gestión realizada por el presidente y la Junta en el periodo 2022-2026 y posesión de la nueva Junta, que regirá a partir del julio de 2026 al año 2030. Agradecemos su puntual asistencia, dada la importancia de los temas a tratar para el fortalecimiento de la organización comunal del municipio. Cordialmente, aparece nombre y firma del presidente Luis Carlos Pineda Vargas. Secretaria, aparece su nombre, Mary Consuelo Castellanos Vargas. Ahí está el comunicado para la asistencia a este importante y esencial evento de nuestro sector en Samacá. Comunicado oficial, la coordinadora del programa Renta Ciudadana y Devolución del IVA informa a todos los beneficiarios que el pago correspondiente al ciclo 3 del año 2026 se realizará desde el día 22 de junio pasados hasta el día de este lunes 6 de julio. Lunes 6 de julio vence el plazo del presente año. En los puntos autorizados, GER Surred. Se informa además que debido al alto volumen de pagos de otros programas sociales, la capacidad operativa y económica puede verse limitada, por lo cual se solicita comprensión y paciencia durante el proceso de entrega de los incentivos. De igual manera, se recuerda a los beneficiarios que las transferencias monetarias no son acumulables, por lo que es importante realizar el cobro dentro de las fechas establecidas. Cordialmente, Erika Forero, coordinadora del programa Renta Ciudadana, municipio de Samacá. En Colombia, 6 de la mañana, 18 minutos, 6:18, escucha Ondas de El Porvenir desde nuestra bonita y apreciada tierrita.
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Y atención, amigos oyentes, el homenaje a la Virgen de en advocación de Nuestra Señora del Rosario de Chiquinquirá. Los priostes de la festividad de Nuestra Señora del Rosario de Chiquinquirá tienen el gusto de invitar a los fieles y devotos de nuestra patrona de Colombia a este gran homenaje. En nuestra iglesia, la iglesia Nuestra Señora del Rosario de Samacá, para el día este sábado 4 de julio.

grandiosa fiesta. Doña Victoria Tobar al 310-285-8177. Don José Alfredo Jerez en la papelería El Triunfo. Doña Blanca Cárdenas Murillo al 311-538-6098. Isabel Vargas de Abella al 312-436-5196. Diana Zoraida Espinosa, 312-492-4685. Y Diego Alexander Larrota Vereda de Salamanca al 313-481-7075. Contamos y agradecemos a todos los fieles de Nuestra Señora de Chiquinquirá por su valiosa colaboración para los gastos que demanda esta festividad. Dios y nuestra patrona de Colombia les conceda el doble de sus aportes. Mil gracias, dice el comunicado.

0: hay otra gran invitación. 6 de la mañana, 27 minutos, 6 y 27 de el día de hoy, solo el día de hoy, perdón, solo hoy se invita a la comunidad en general, a todos en las veredas, en el casco urbano, de este día primero de julio, desde las 8 de la mañana en el día de hoy. Su merced encontrará en el municipio de Samacá la fundación. Se encontrará con nosotros Good Vision, prestando los servicios de oftalmología gratuitos, gafas para los niños, niñas, personas con discapacidad sin ningún costo, a los que requieren según su fórmula médica 80,000 pesos. Puedes pasar por el Consejo Municipal, apartar la agenda, cupos limitados, la cita es el día de hoy en el Parque Principal desde las 8 de la mañana, una gran invitación de nuestra concejal Claudia Marcela Parra Rodríguez. La doctora Claudia Marcela Parra Rodríguez tiene el corazón inmenso para ayudarle a nuestra gran comunidad, gafas para los niños, niñas, personas con discapacidad, para el día de hoy, y son gratis. Y si su merced requiere de alguna fórmula médica, 80,000 pesos nada más. Queda entonces al tanto, al día, su merced para el día de hoy. Aproveche desde las 8 de la mañana el Consejo Municipal. En Colombia, 6 de la mañana, 29 minutos, 6 con 29, está escuchando Ondas del Porvenir. Nos queda pendiente algo que yo recuerde, de momento no, pero por si acaso. 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Todo de ahí en adelante, las consecuencias naturalmente son producto de nuestra o mala higiene, mala alimentación, mal estilo de vida, o los problemas, las angustias que se acumulan de la familia, del trabajo, de problemas que en el entorno, en nuestra vida diaria, nos llenamos infortunadamente, y hay que buscarle solución para que su merced no acabe con su vida. Por vía suyita, reclame, regálese este domingo 5 y lunes 6 de julio, aquí en Samacá, en el segundo piso de la sala de velación, de 8 de la mañana a 2 de la tarde nada más. Estos dos días tiene su merced todo el tiempo para que se lo dedique a su merced.
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6 de la mañana, 33 minutos, 6:33 en Colombia, Ondas del Porvenir. 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

Bueno, y a esta hora de la mañana, 6:40 de la mañana, donde compartimos con toda nuestra comunidad este escenario y espacio de la fe, este momento de la Iglesia en Familia. Hoy compartimos nuestra oración, primera oración de este nuevo mes de julio, oración donde nos lleva a contemplar varios escenarios, celebraciones y espacios favorables para nuestra fe, para nuestro encuentro con el Señor. Por eso recordemos y damos gracias a Dios por el mes que ha pasado, pero también por este nuevo mes que comenzamos a vivir. Y recordemos, este es el séptimo mes del año, mes de julio, donde en él podemos contemplar el regalo maravilloso de esa advocación de la Virgencita Nuestra Señora del Carmen, cómo no, la Señora del Monte Carmelo, para renovar esa realidad maravillosa del escapulario, donde podemos recordar que el escapulario es por la Iglesia un sacramental, es decir, un signo que ayuda a vivir santamente y aumentar nuestra devoción en la advocación de la Virgencita Nuestra Señora del Carmen. El escapulario no comunica gracia como lo hacen los sacramentos, sino que dispone al amor del Señor y al arrepentimiento si se recibe con devoción. También en este mes de julio, además de contemplar a la Virgencita Nuestra Señora del Monte Carmelo, también viviremos esa celebración de San Joaquín y Santa Ana, los abuelos de Jesús, donde también podemos contemplar desde la vida de nuestros abuelitos, nuestros abuelos, sabiduría siempre prudente, natural, palabra oportuna, consejos sabios que podemos recibir de nuestros abuelos. ¿Cómo no dar gracias por ellos en este mes de julio, donde al contemplar, al terminar este mes, contemplamos a San Joaquín y Santa Ana, las palabras oportunas en la vida de tantos corazones, y que por nuestros abuelitos, por su vida, sus enseñanzas y esa realidad bonita de la vida, nos lleva también a contemplar y, cómo no, guiar nuestros pasos en esa realidad del camino y proyecto de vida? Por eso, en este mes también contemplamos y, cómo no, disfrutar de María, Nuestra Señora de Chiquinquirá, reina y patrona de Colombia, en esta fiesta nacional de Chiquinquirá, que por primera vez vivimos este festivo. Y además de ello, vivimos el amparo, la bendición de la Santísima Virgen María. Por eso les invito para que, dando gracias a Dios por medio del corazón inmaculado de la Santísima Virgen María, le pidamos a la Señora del Monte Carmelo su bendición. Acompaña a quienes corren los caminos, recorren los caminos de cada día, guía sus manos al volante y cuida sus pasos en la vida. Sé luz en sus jornadas, acompaña en la distancia y descanso en la fatiga. Protégelos de todo peligro y llévalos siempre con bien al lugar de su destino, y que bajo su mirada conduzcan con prudencia y regresen en paz a sus hogares.

Bueno, y en este mes de julio, con esta hermosa canción, nos lleva a contemplar esta realidad bonita. Estamos en la presencia de Dios. Señor, nos tienes ante tu presencia. Con dulce voz a ti clamamos. Escucha, oh Señor, nuestra oración que te ofrecemos en esta mañana. Nos gozamos en ti, Señor, nuestra vida siempre, para amarte, para bendecirte, para darte gracias. Hoy, Señor, nos alegrará siempre el regalo maravilloso de poderte contemplar en la mesa del altar. Oh Señor Jesús, úngenos, haznos dócil a tus inspiraciones, tómanos en tus manos y danos la fuerza para seguir caminando en ese itinerario de fe, en ese camino de fe en este mes de julio, para saber contemplar de la Señora del Cielo, la Virgencita del Monte Carmelo, sus bendiciones y sus gracias. Oh Señor Jesús, úngenos, haznos siempre dócil, como tú quieras, tómanos y danos fuerzas para seguir siempre tu camino. Por eso, desde el corazón inmaculado de la Santísima Virgen María, al iniciar un nuevo mes, un nuevo día, una jornada, siempre nos ponemos en tus manos. Haz de nosotros lo que quieras, sea lo que sea, te damos gracias, Señor. Estamos dispuestos a todo, lo aceptamos todo con tal que tu voluntad se cumpla en nosotros y en todas tus criaturas. No deseo nada más, Padre, te confío mi alma, te la doy con todo el amor de que soy capaz, porque te amamos, Señor. Necesitamos darnos, ponernos en tus manos sin medida, con una infinita confianza, porque tú eres nuestro Padre.

Bueno, y para este mes de julio recordamos en nuestro regalo de oración, nuestro compromiso de fe, de orar por nuestra iglesia y en ella tener muy en cuenta las intenciones de su santidad, el Papa León XIV, que para este mes el Papa nos invita y nos pide a toda la iglesia, a todos los fieles rezar en especial por el respeto a la protección, por el respeto y la protección de la vida humana durante todo este mes de julio. Oramos por el respeto y la protección de la vida humana en todas sus etapas, reconociéndola como un don de Dios, donde el Santo Padre nos invita a vivir y que después de varios meses requeridos por este proceso del Santo Padre, se toma un tiempo para orar y discernir cada uno de los temas, cada una de las situaciones y realidades y en el mundo entero. Y por eso este mes, donde su santidad el Papa León XIV nos invita a orar y tener muy en cuenta el respeto y la protección de la vida humana durante todo este mes de julio.

Bueno, y estando en la presencia de Dios al comenzar esta jornada, este día, este mes, siempre la palabra de Dios es oportuna, eficiente y eficaz en la mente y en el corazón de la iglesia, de todos los bautizados. Y por eso la segunda a los Corintios nos recuerda la palabra de Dios. Esta es la confianza que delante de Dios tenemos por medio de Cristo. No es que nos consideremos competentes en nosotros mismos. Nuestra capacidad viene de Dios. Él nos ha capacitado para ser servidores de un nuevo pacto. No el de la letra, sino el del Espíritu. Porque la letra mata, pero el Espíritu da vida. Por eso, Señor Jesús, que eres mi roca, mi amparo, mi libertador, es mi Dios, el peñasco en que me refugio, eres mi escudo, el poder que me salva, mi más alto escondite.

Bueno, y para saludar a la Señora del Cielo, bajo la advocación de Nuestra Señora del Monte Carmelo, para iniciar este mes, este itinerario de fe, recordamos, el camino de Dios es perfecto, la palabra del Señor es intachable, escudo es Dios a los que en Él se refugian. Aun cuando un ejército me asigue, no temeré, no temerá mi corazón. Aun cuando una guerra estalle contra mí, yo mantendré la confianza en mi Dios. Saludamos a la Señora del Cielo, Madrecita querida, bajo la advocación de Nuestra Señora del Monte Carmelo, bajo la advocación de Nuestra Señora de Chiquinquirá, Reina y Patrona de Colombia, de la cual vivimos y ofrecemos como comunidad de fe, estamos ofreciendo su novena. Oh Madrecita querida, que por este corazón atento en contemplar su presencia con nosotros, permítenos vivir siempre su amparo, su compañía y su guía. Y en esta mañana te saludamos con las mismas palabras del ángel. El ángel del Señor anunció a María, y ella concibió por obra y gracia del Espíritu Santo. Dios te salve María, llena eres de gracia, el Señor es contigo, bendita tú eres entre todas las mujeres. Bendito es el fruto de tu vientre, Jesús. Santa María, Madre de Dios, ruega por nosotros pecadores, ahora y en la hora de nuestra muerte. Amén. He aquí la esclava del Señor,

hágase en mí según tu palabra. Dios te salve María, llena eres de gracia, el Señor es contigo. Bendita tú eres entre todas las mujeres, bendito es el fruto de tu vientre Jesús. Santa María, Madre de Dios, ruega por nosotros pecadores, ahora y en la hora de nuestra muerte. Amén. El Verbo de Dios se hizo carne y habitó entre nosotros. Dios te salve María, llena eres de gracia. El Señor es contigo, bendita tú eres entre todas las mujeres. Bendito es el fruto de tu vientre Jesús. Santa María, Madre de Dios, ruega por nosotros pecadores, ahora y en la hora de nuestra muerte. Amén. Ruega por nosotros, Santa Madre de Dios, para que seamos dignos de alcanzar las promesas y gracias de nuestro Señor Jesucristo en el cielo. Amén. Derrama, Señor, tu gracia en nuestros corazones, para que quienes hemos conocido por el anuncio del ángel la encarnación de su Hijo, por los méritos de su pasión y cruz, lleguemos a la gloria de la resurrección. Por Jesucristo nuestro Señor. Amén. Madrecita querida, Madre linda del cielo, Señora muy amada, en esta mañana, cuando te saludamos con las mismas palabras del ángel, donde de Dios recibimos el regalo del tiempo y el espacio, y este nuevo mes de julio, permite, Madrecita querida, que cada mente, que cada corazón sienta y viva la realidad bonita de poder contemplarte, de poder vivir su cercanía. Oh Señora del Cielo, Santísima Virgen María, renueva en los corazones el amor, la alegría, en la mente los pensamientos positivos, las palabras siempre oportunas. Oh Virgencita María, que nuestra boca expresen siempre el regalo de la verdad, pronuncien la realidad de la justicia. Oh Madrecita querida, que nuestra vida sea una realidad bonita para vivir este regalo de la palabra en este mes de julio, espacio y tiempo que iniciamos. Por eso, la palabra siempre oportuna al corazón, la palabra por la cual Dios nos habla y nos sigue orientando en nuestras vidas. Hoy el profeta Amós nos recuerden: busquen el bien, no el mal, y vivirán, y así el Señor Dios del universo estará con ustedes como pretenden. Por eso, Señor Jesús, por medio del corazón inmaculado de la Santísima Virgen María, permítenos una vida, un corazón dispuesto para buscar el bien, para aborrecer el mal. Así viviremos en la presencia del Señor, de la cual iniciamos este espacio, este momento de oración. Señor, me tienes ante tu presencia. Oh Madrecita querida, que los hogares, las familias, las comunidades, la iglesia, hoy podamos caminar de su mano. En su compañía podamos contemplar el amor y la misericordia de tu Hijo, nuestro Señor Jesucristo. Después de haber vivido, después de haber celebrado y contemplado el corazón de Jesús y en él su infinito amor, ahora contemplamos tu corazón, Madrecita querida, bajo la advocación de Nuestra Señora del Monte Carmelo, bajo la advocación de Nuestra Señora de Chiquinquirá. Oh Madrecita querida, arrópanos bajo su amparo, bajo su manto, guárdanos en lo más profundo de su corazón. Llévanos de su mano, Madrecita querida, y junto a tu Hijo, nuestro Señor Jesucristo, podamos contemplar la alegría de su infinita misericordia. Oh Madrecita querida, en esta mañana, míranos, síguenos mirando con ternura y con bondad. Por eso, Madrecita querida, seguimos siempre contemplando su cercanía con nosotros para disponer nuestro corazón. Tú, llénalo de gracias.

Bueno, y en esta mañana maravillosa, de la cual podemos contemplar un nuevo día, podemos vivir y llevar a cabo una nueva jornada, y en ella le entregamos a Dios con toda confianza lo que somos, lo que tenemos, lo que nos permite realizar, y que todo lo que hagamos sea para la gloria de Dios, bien de las almas y nuestra propia santificación. Que la obra de nuestras manos sean siempre obras de prosperidad y bien para nuestros hermanos. Hoy, Señor Jesús, al ofrecer nuestra jornada, nuestra oración de la mañana, queremos pedirte e implorar su bendición en nuestra vida, en cada momento, en cada espacio, en cada acción, en cada pensamiento, en cada palabra. Ilumínanos con la acción de tu Espíritu Santo. Oh Espíritu Santo, amor del Padre y del Hijo, inspírame siempre lo que debo pensar, lo que debo decir, cómo debo decirlo, lo que debo callar, cómo debo actuar, lo que debo hacer para gloria de Dios, bien de las almas y mi propia santificación. Espíritu Santo, dame agudeza para entender, capacidad para retener, método y facultad para aprender, sutileza para interpretar, gracia y eficacia para hablar. Dame acierto al empezar, dirección al progresar y perfección al acabar. Amén. Movidos por la acción del Espíritu Santo, ofrecemos nuestra oración de la mañana. Oh Señor Jesús, bendice los corazones que ya han iniciado sus trabajos. Bendice todo el escenario del comercio, ya quienes disponen del servicio de la panadería, de la tienda, de un delicioso tinto calientico, de una aromática, de un delicioso pan, quienes ya han abierto sus supermercados, las droguerías, todo el espacio del comercio. Bendíceles sus trabajos. Hoy bendíceles siempre su desempeño y buena atención a cada corazón y cada persona que llega a comprar cada uno de sus artículos según su necesidad. Hoy, Señor Jesús, bendice nuestros mineros bajo el amparo maternal de la Virgencita Nuestra Señora del Carmen. Bendice nuestros agricultores. Hoy, Señor Jesús, bendice nuestros transportadores. Hoy, Señor Jesús, bendice nuestros niños, nuestros jóvenes. Bendice la vida de las personas adultas. Bendice hoy, Señor Jesús, a nuestros hermanos enfermos, a quienes son menos útiles a los ojos de la sociedad. Hoy, Señor Jesús, imploramos su bendición para nuestros pueblos, para nuestras comunidades, su desarrollo, su trabajo. Hoy, Señor Jesús, bendice nuestra patria Colombia, bendice este caminar de este nuevo proyecto, del nuevo gobierno, y que por estos días se lleva a cabo este proceso de empalme y rendición de cuenta de cada uno de los procesos y trabajos llevado a cabo. Que este ambiente sea favorable para toda nuestra comunidad y nuestra nación colombiana, que se lleve a cabo con transparencia, con paz, pero también con alegría, en este desempeño mutuo de trabajar por el bien de nuestra Colombia. Hoy, Señor Jesús, nuestra oración la vivimos y la ofrecemos con todo el corazón por nuestros hermanos en Venezuela, nuestros hermanos de Venezuela. Alienta, fortalece, da vida a los corazones que hoy viven y lloran con dolor la muerte de sus seres queridos. Hoy, Señor Jesús, os suplicamos la bendición del pan, del vestido, del techo, del alimento, del calzado, del abrigo, para nuestros hermanos venezolanos. Como iglesia, os suplicamos su bendición, imploramos su gracia en sus vidas, en sus corazones. Hoy, Señor Jesús, bendice y concede tu gracia a quienes viven las consecuencias de la guerra. Hoy, Señor Jesús, confiamos en ti, esperamos en ti y actuamos siempre suplicándote para que bendiga nuestro trabajo, bendiga nuestra jornada. En el nombre del Padre, del Hijo y del Espíritu Santo. Amén. Señor, abre mis labios y mi boca proclamará tu alabanza.
adoremos a Dios porque Él nos ha creado. Sentencia de Dios al hombre antes que el día comience, que el pan no venga a tu mesa sin el sudor de tu frente, ni el sol se te da de balde, ni el aire por ser quien eres. Las cosas son herramientas y buscan quien las maneje. El mar les pone corazas de sal amarga a los peces, el hondo sol campesino madura al fuego las mieses. La piedra, con ser la piedra, guarda una chispa caliente. En el rumor de la nube combaten el rayo y la nieve. A ti te inventé las manos y un corazón que no duerme. Puse en tu boca palabras y pensamientos en tu frente. No basta con dar las gracias sin dar lo que las merece. A fuerza de gratitudes se vuelve la tierra estéril. Amén. Bueno, y en esta mañana, al ofrecer nuestra oración, también damos gracias a Dios por nuestra vida. Gracias a Dios porque en este himno que hemos compartido y hemos expresado, recordamos el regalo de la vida, pero también recordamos el regalo de nuestro cuerpo, nuestras manos, nuestros sentidos, nuestra mente, nuestro corazón, los pies que nos permiten siempre avanzar por caminos de verdad, para encontrarnos con el Señor. Hoy, Señor Jesús, nuestra vida, todo nuestro ser la colocamos en tus manos para que nos siga bendiciendo. Compartimos ahora este Salmo 35. Tu luz, Señor, nos hace ver la luz. Del malvado, el malvado escucha en su interior un oráculo del pecado. No tengo miedo a Dios, ni en su presencia, porque se hace la ilusión de que su culpa no será descubierta ni aborrecida. Las palabras de su boca son maldad y traición, renuncia a ser sensato y a orar bien. Acostado medita el crimen, se obstina en el mal camino, no rechazas la maldad. Señor, tu misericordia llega al cielo, tu fidelidad hasta las nubes, tu justicia hasta las altas cordilleras, tus sentencias son como el océano inmenso. Tú socorres a hombres y animales, qué inapreciable es tu misericordia, oh Dios. Los humanos se acogen a la sombra de tus alas, se nutren de lo sabroso de tu casa, les das a beber del torrente tus delicias, porque en ti está la fuente viva, y tu luz nos hace ver la luz. Prolonga tu misericordia con los que te reconocen, tu justicia con los rectos de corazón. Que no me pisotee el pie desde el soberbio, que no me eche fuera la mano del malvado. Han fracasado los malhechores, derribados no se pueden levantar. Gloria al Padre y al Hijo y al Espíritu Santo, como era en el principio, ahora y siempre, por los siglos de los siglos. Amén. Tu luz, Señor, nos hace ver la luz.

Ahora compartimos este cántico tomado del profeta Judith. Señor, tú eres grande, tu fuerza es invencible. Alabad a mi Dios con tambores, elevad cantos al Señor con cítaras, ofrecerle los acordes de un salmo de alabanza. Ensalzad e invocad su nombre, porque el Señor es un Dios quebrantador de guerras. Su nombre es el Señor. Cantaré a mi Dios un cántico nuevo. Señor, tú eres grande y glorioso, admirable en tu fuerza invencible. Que te sirva toda la creación, porque tú lo mandaste y existió. Enviaste tu aliento y la construiste. Nada puede resistir a tu voz. Sacudirán las olas de los cimientos de los montes. Las peñas en tu presencia se derritirán como cera, pero tú serás propicio a tus fieles. Gloria al Padre, y al Hijo, y al Espíritu Santo, como era en el principio, ahora y siempre, por los siglos de los siglos. Amén. Aclamad a Dios con gritos de júbilo.

Compartimos ahora este Salmo 46, intronización del Dios de Israel. Pueblos todos, batid palmas, aclamad a Dios con gritos de júbilo, porque el Señor es sublime y terrible, emperador de toda la tierra. Él nos somete a los pueblos, Él nos sojuzga a las naciones. Él nos escogió por heredad suya, gloria de Jacob su amado. Dios asciende entre aclamaciones, el Señor al son de trompetas, tocad para Dios, tocad, tocad para nuestro Rey, tocad. Porque Dios es el Rey del mundo, tocad con maestría. Dios reina sobre las naciones, Dios se sienta en su trono sagrado. Los príncipes de los gentiles se reúnen con el pueblo del Dios de Abraham, porque Dios son los grandes de la tierra y Él es excelso. Gloria al Padre y al Hijo y al Espíritu Santo, como era en el principio, ahora y siempre, por los siglos de los siglos. Amén. Aclamad a Dios con gritos de júbilo. Bueno, y a esta hora de la mañana, 7 y 7 de la mañana, antes de compartir esta lectura breve que está tomada del libro de Tobías, compartimos nuestro saludito especial para con nuestros hermanos seminaristas que por este tiempo están de vacaciones, están de descanso y que la comunidad, claro que sí, goza de este regalo. Por eso nuestro saludito especial para con nuestros hermanos seminaristas que gozan ya de este descanso, siempre bendecido por el Señor, y que la comunidad goza de su presencia. Por eso nuestros hermanos seminaristas siempre tendrán la palabra oportuna, el consejo oportuno, ante tantas realidades de los corazones que hoy buscan y contemplan una respuesta del cielo. Por eso, a ellos que siempre la acción del Espíritu Santo les ilumine, para saber decir, para saber hacer, cómo hacerlo y cómo decirlo. Nuestro abrazo fraterno, nuestro saludo especial para cada uno de ellos y que gocen en el corazón de la humanidad esa, mi Dios, esa misión que Dios les pide y que les invita a llevar a cabo. Hablar con la palabra oportuna, actuar de manera oportuna ante la necesidad de cada uno de los corazones.

Bueno, y ahora compartimos esta lectura breve que está tomada del libro de Tobías. Y es una regla de vida para el día de hoy y para la vida misma a tener muy en cuenta. No hagas a nadie lo que no quieres que te hagan. Da de tu pan al hambriento y da tus vestidos al desnudo. Busca el consejo de los prudentes, bendice al Señor en toda circunstancia. Pídele que sean rectos todos tus caminos y que lleguen a buen fin todas tus sendas y proyectos. Palabra de Dios, te alabamos, Señor. Ahora compartimos nuestro responsorio breve. Inclina, Señor, mi corazón a tus preceptos. Inclina, Señor, mi corazón a tus preceptos. Dame vida con tu palabra. Inclina, Señor, mi corazón a tus preceptos. Gloria al Padre, y al Hijo, y al Espíritu Santo. Inclina, Señor, mi corazón a tus preceptos.

0: Bueno, y a esta hora de la mañana, 7 y 11 de la mañana, estando en la presencia del Señor, hoy podemos decir que siempre con la dulce voz del Señor, escuchamos la oración que siempre expresamos con la mente y en el corazón para que sea agradable la presencia de Dios. Y por eso, Señor Jesús, os suplicamos en esta mañana, por este momento de fe y de oración en comunidad y como iglesia, manifestamos hoy, Señor Jesús, síguenos bendiciendo con su sangre preciosa. Que este comienzo, que este primero de julio nos lleve a contemplar y a vivir el regalo maravilloso del costado de Cristo, donde emanó sangre y agua, y donde de allí también podemos contemplar su corazón abierto, traspasado por la lanza, y que el manantial del amor siempre se derrama en la vida de sus hijos, en la vida de sus fieles, en el caminar de su iglesia. Por eso, en esta mañana, Señor Jesús, que su sangre preciosa bendiga y proteja el corazón de los hogares, de las familias, bendiga los matrimonios, bendiga el regalo de los hijos, bendiga el regalo del trabajo, cada lugar, cada espacio donde se lleven a cabo las acciones, sea bendecido por la sangre preciosa de nuestro Señor Jesucristo.
1: Jesús, en tu nombre y con el poder de tu sangre preciosa, sellamos toda persona, hechos o acontecimientos a través de los cuales el enemigo nos quiera hacer daño. Con el poder de la sangre de Jesús, sellamos toda potestad destructora en el aire, en la tierra, en el agua, en el fuego, debajo de la tierra, en las fuerzas satánicas de la naturaleza, en los abismos del infierno y en el mundo en el cual nos moveremos hoy. Con el poder de la sangre de Jesús, rompemos toda interferencia y acción del maligno. Te pedimos, Jesús, que envíes a nuestros hogares y lugares de trabajo a la Santísima Virgen, acompañada de San Miguel, San Gabriel, San Rafael y toda su corte de santos ángeles. Con el poder de la sangre de Jesús, sellamos nuestra casa y todos los que la habitan. También las personas que el Señor enviará a ella, así como los alimentos y bienes que Él generosamente nos envía para nuestro sustento. Con el poder de la sangre de Jesús sellamos tierra, puertas, ventanas, objetos, paredes, pisos y el aire que respiramos. Y en fe colocamos un círculo de su sangre alrededor de toda nuestra familia. Con el poder de la sangre de Jesús sellamos los lugares en donde vamos a estar este día, las personas, empresas o instituciones con quienes vamos a tratar. Con el poder de la sangre de Jesús sellamos nuestro trabajo material y espiritual, los negocios de nuestra familia, los vehículos, las carreteras, los aires, las vías, cualquier medio de transporte que habremos de utilizar. Con tu sangre preciosa sellamos los actos, las mentes y los corazones de todos los habitantes y dirigentes de nuestra patria, a fin de que tu paz y corazón reinen en ella. Te agradecemos, Señor, por tu sangre y por tu vida, ya que gracias a ellas hemos sido salvados y somos preservados de todo lo malo. Amén.

Bueno, y en este ambiente de oración, en este espacio de fe comunitario y de iglesia, ahora les invito para compartir este cántico evangélico. Realiza, Señor, con nosotros la misericordia y recuerda tu santa alianza. Bendito sea el Señor Dios de Israel, porque ha visitado y redimido su

pueblo, suscitándonos una fuerza de salvación en la casa de David su siervo, según lo había predicho desde antiguo por boca de sus santos profetas. Es la salvación que nos libra de nuestros enemigos y de la mano de todos los que nos odian. Ha realizado así la misericordia que tuvo con nuestros padres, recordando su santa alianza y el juramento que juró a nuestro padre Abraham.

para concedernos que, libre de temor, arrancado de la mano de los enemigos, le sirvamos con santidad y justicia en su presencia todos nuestros días. Y a ti, niño, te llamarán profeta del Altísimo, porque irás delante del Señor a preparar sus caminos, anunciando a su pueblo la salvación y el perdón de sus pecados. Por la entrañable misericordia de nuestro Dios, nos visitará el sol que nace en lo alto, para iluminar a los que viven en tiniebla y en sombra de muerte, para guiar nuestros pasos por el camino de la paz. Gloria al Padre, y al Hijo, y al Espíritu Santo, como era en el principio, ahora y siempre, por los siglos de los siglos. Amén. Realiza, Señor, con nosotros la misericordia y recuerda tu santa alianza.

Bueno, y en esta mañana, espacio de oración y de fe, la realizamos siempre desde la guía y la acción del Espíritu Santo en nuestra Santa Madre Iglesia, y que en ella podemos contemplar la vida, la fe y el trabajo pastoral de cada uno de nuestros sacerdotes, en cabeza de Monseñor William, nuestro pastor que Dios nos ha regalado para orientar los pasos de esta comunidad. Siempre, cada mañana nos comparte con alegría un mensajito, la palabra oportuna, que siempre alegra y alimenta el corazón.

0: La parroquia de Nuestra Señora del Rosario de Samacá quiere hoy llegar a su hogar a través de este momento de oración y reflexión. Como hermanos queridos, un encuentro con nuestro párroco, Monseñor William Rincón.
1: Un saludito muy cariñoso para toda mi querida familia. Hemos terminado el mes de junio e iniciado el mes de julio en las manos de Dios. Hoy nos hemos levantado, bueno, por nuestra región con un poquito de frío, pero con el alma bastante cálida, porque sabemos que hay un Dios que nos ama. Y le damos infinitas gracias por esa persona que está a nuestro lado, por esas personas que conforman nuestro núcleo familiar, por esos amigos maravillosos que hoy nos vamos a encontrar o con quienes nos vamos a comunicar, porque el Señor no nos deja nunca perecer, porque Él sabe de tanto amor que hay en nuestros corazones, pero también sabe de nuestros vacíos y necesidades. Hoy le pedimos, nos dé la gracia de reconocer su mano en todo lo que hagamos, pensemos, sintamos, digamos, que todo sea para su mayor honra y gloria. Iniciamos un nuevo mes, cada uno sabe lo que hay en su corazón, desde la persona que se encuentra triste, agobiada, agotada, sin trabajo, sin oportunidades a la vista, con deudas y con bastantes dificultades para llevar el día a día. Que no nos soltemos de la mano de Dios, que nos levantemos con todo el ánimo y con toda la fe, sabiendo que Dios nunca nos abandona. De la misma manera, la persona que tiene su trabajo, que tiene su familia estable, que tiene un techo, que tiene un hogar, darle gracias a Dios por tantos beneficios, por tantas bendiciones, y que no nos olvidemos los unos de nosotros, que nos ayudemos, que estemos pendientes. Todo lo que tenemos es gracia de Dios para compartir, para dar, pero sobre todo compartir el don de la alegría, un saludo caluroso, un abrazo, una palabra bonita, tener paciencia con las otras personas, dar un abrazo con calidez que le pueda decir a la otra persona que lo queremos y que lo amamos. Y también, si Dios nos lo permite, que podamos compartir lo que nosotros tenemos a nivel material, que el Señor nos dé la gracia de estirar también nuestra mano para levantar al que está caído, para ayudar al que lo necesita. Terminamos con esta sencilla oración, o comenzamos mejor este día. Señor Jesús, gracias, gracias, gracias por tanto amor, por tanta misericordia y por tanta bondad.

Bueno, y en esta hermosa oración y en estas palabras de Monseñor William, que siempre cada mañana nos alienta y nos da ánimo para seguir adelante, desde la primera carta a los Tesalonicenses nos recuerda: orad sin cesar. Y en esta mañana hemos escuchado estas palabras que Monseñor William nos comparte, y como no, en sus palabras darle gracias a Dios por nuestros ministros, por nuestros sacerdotes, por quienes orientan nuestros pasos e itinerario y camino de fe. Le pedimos al buen Dios que lo siga bendiciendo a Monseñor William, al padre Ever, al padre Nicolás, al padre Luis Carlos Gachagoque y a todos nuestros ministros en nuestra iglesia en el mundo entero. Sean bendecidos por Dios, sean amparados bajo el manto maternal de la Santísima Virgen María y siempre sean renovados su mente y su corazón en la acción del Divino y Santo Espíritu.

Bueno, y ahora les invito para que como comunidad de fe, les invito, hermanos y hermanas, para que demos gracias a Cristo y alabémoslo porque ha querido santificarnos y llamarnos hermanos suyos. Digámosle con toda confianza en esta oración de la mañana, santifica, Señor, a tus hermanos. Concédenos, Señor, consagrar el principio de este día en honor de tu resurrección. Y haz que todos los trabajos que realicemos durante esta jornada te sean agradables. Santifica, Señor, a tus hermanos. Haz que sepamos descubrirte a ti en todos nuestros hermanos, sobre todo en los tristes, en los más pobres y en los que son menos útiles a los ojos del mundo. Santifica, Señor, a tus hermanos. Tú que para aumentar nuestra alegría y afianzar nuestra salvación, nos das el nuevo día, signo de tu amor. Renuévanos hoy y siempre para gloria de tu nombre. Santifica, Señor, a tus hermanos. Haz que durante este día estemos en paz con todo el mundo y que a nadie devolvamos mal por mal. Santifica, Señor, a tus hermanos. Ahora les invito, mis queridas familias, hermanos en la fe, para que, así como nos enseñó Cristo la oración, hoy la elevemos en acción de gracias por todo lo bueno que Dios nos ha permitido vivir y que su misericordia llega a nosotros. Padre nuestro que estás en el cielo, santificado sea tu nombre, venga a nosotros tu reino. Hágase tu voluntad en la tierra como en el cielo. Danos hoy nuestro pan de cada día. Perdona nuestras ofensas como también nosotros perdonamos a los que nos ofenden. No nos dejes caer en la tentación y líbranos de todo mal. Amén. Señor Dios, Salvador nuestro, danos tu ayuda para que siempre deseemos las obras de la luz y realicemos la verdad. Así, los que de ti hemos nacido en el bautismo seremos tus testigos ante los hombres. Por nuestro Señor Jesucristo, tu Hijo, que vive y reina contigo en la unidad del Espíritu Santo y es Dios, por los siglos de los siglos. Amén. El Señor nos bendiga, nos guarde de todo mal y nos lleve a la vida eterna. Amén.

Bueno, y con esta hermosa canción y este inicio de mes, al contemplar la Virgencita, Nuestra Señora del Monte Carmelo, la Virgencita, Nuestra Señora de Chiquinquirá, Reina y Patrona de Colombia, hoy, Madrecita querida, te decimos, bajo tu amparo nos acogemos, Santa Madre de Dios, para que seamos dignos de alcanzar las promesas y gracias de nuestro Señor Jesucristo en el cielo. Oh Señora mía, oh Madre mía, yo me ofrezco del todo a vos. Por eso, Madrecita querida, nos ofrecemos a su corazón dulce y tierno, de la cual hoy te pedimos que siempre nos guardes y nos lleve en ese corazón siempre maravilloso, lleno de ternura y lleno de dulzura.

Bueno, y de la mano de la Virgencita María, a esta hora de la mañana, 7 y 28 de la mañana, compartimos ahora esta lectura del Evangelio, que está tomada de San Mateo, capítulo 8, versículos del 28 al 34. Cada mañana, cada momento de oración y de fe que vivimos como iglesia y en comunidad, la vivimos siempre iluminados por la palabra del Evangelio, un Evangelio que hoy sigue llegando a nuestra mente y a nuestro corazón. Del Evangelio según San Mateo. En aquel tiempo llegó Jesús a la otra orilla, a la región de los Gadarenos. Desde los sepulcros, dos endemoniados salieron a su encuentro. Eran tan furiosos que nadie se atrevía a transitar por aquel camino. Y le dijeron a gritos: ¿Qué tenemos que ver nosotros contigo, Hijo de Dios? ¿Has venido aquí a atormentarnos antes de tiempo? A cierta distancia, una gran piara de cerdos estaba osando. Los demonios le rogaron: Si nos echas, mándanos a la piara. Jesús les dijo: Vayan. Salieron y se metieron a los cerdos. Y la piara entera se abalanzó, acantilado bajo el mar, y murieron en las aguas. Los porquerizos huyeron al pueblo y lo contaron todo, incluyéndolo lo de los endemoniados. Entonces el pueblo entero salió a donde estaba Jesús, y al verlo le rogaron que se marchara de su país. Palabra de Dios, te alabamos, Señor.

Bueno, y antes de compartir nuestros avisos parroquiales a esta hora de la mañana, agradecemos con toda nuestra alegría, pero también compartimos nuestro saludito especial y cordial para con la señora Rosita Cruz, que todas las mañanas siempre nos concede la gracia y la caridad de, bueno, compartirnos una deliciosa aromática calientica. Gracias, señora Rosita, por su caridad, y que siempre este gesto de bondad nos impulsa y siempre nos da la gracia de compartir con toda nuestra comunidad con mayor alegría, una alegría que siempre, con la cual Dios

nos bendice y que en esta mañana también llevamos a cabo esta responsabilidad y compromiso de fe con toda la alegría para con esta comunidad. Bueno, y ahora recordamos nuestros avisos parroquiales y recordamos que para el día de mañana, primer jueves de mes, invitado, invitada a compartir y a participar de este momento de oración y espacio de fe frente a Jesús, Eucaristía, para vivir esta hora santa vocacional. En este primer jueves de mes a las 5 de la tarde en el templo, para pedirle al dueño de la mies que siga bendiciendo y enviando obreros a su mies, y quienes ya están en ese proceso formativo, vocacional, en el seguimiento de Jesús, siempre sean constantes, fieles a su llamado y con un corazón dispuesto a responderle a ese buen Jesús. Por eso, el día de mañana, primer jueves de mes, invitados todos a participar de esta hora santa vocacional para que Dios siga bendiciendo a nuestra iglesia con obreros a su mies. También queremos recordarles a los padrinos de los niños y los jóvenes de catequesis de confirmación para que próximamente el 4 de julio a las 3:30 de la tarde se estará llevando a cabo la reunión en el auditorio CAMSICA para orientar este proceso catequético que se está llevando con cada uno de los jóvenes, de los niños, en este proceso de sacramento de la confirmación, para que los padrinos el 4 de julio a las 3:30 de la tarde se den cita y lugar allí en el auditorio CAMSICA para que participen de esta reunión, teniendo en cuenta cada una de las indicaciones en este proceso formativo de fe de nuestros niños y de nuestros jóvenes. También para recordarles a toda nuestra comunidad, primer sábado de mes, invitados todos a participar de este Rosario de Aurora que se estará ofreciendo iniciando a las 5:30 de la mañana, recordando el que madruga Dios le ayuda y de la mano de la Virgencita María sí que podemos vivir la bendición y el amparo de la Señora del Cielo. Por eso, Rosario de Aurora, el próximo sábado, 5:30 de la mañana, se inicia el ofrecimiento del Santo Rosario. También para recordarles a toda nuestra comunidad, estamos ofreciendo y estamos viviendo la novena a la Virgencita Nuestra Señora de Chiquinquirá, Reina y Patrona de Colombia, donde agradecemos a cada uno de los grupos pastorales su participación, su presencia y su animación en este espacio de fe, contemplando la presencia de la Virgencita María, y donde también agradecemos a cada uno de los priostes que nos animan y nos llevan a vivir y a comprender la cercanía y la gracia que recibimos de la Señora del Cielo, la Virgencita, Nuestra Señora de Chiquinquirá. Para hoy, jueves 2 de julio, ofrecemos el séptimo día de novena, donde nos acompañará Lazos de Amor Mariano. También para el día de mañana, para hoy miércoles 1 de julio, se estará ofreciendo el sexto día de novena, donde nos acompañará Pastoral de Catequesis y Pastoral Infantil y Juvenil. Para el jueves 2 de julio nos acompañará Lazos de Amor Mariano. Para el viernes 3 de julio nos acompaña en este ofrecimiento de la novena en honor a la Virgencita Nuestra Señora de Chiquinquirá. Nos acompaña el grupo EPAP, el grupo de 40 días por la vida y los amigos de San José. Para el sábado 4 de julio nos acompañan los priostes de la Divina Misericordia, ministros extraordinarios de la comunión y coordinadores comunidades eclesiales misioneras. Para el domingo 5 de julio recordamos la procesión a las 9 de la mañana, se estará iniciando por las diferentes calles de nuestro municipio, de nuestra comunidad, para que a las 10 de la mañana se esté dando inicio a la solemne celebración en honor a la Virgencita Nuestra Señora de Chiquinquirá, Reina y Patrona de Colombia. Que los corazones dispuestos para contemplarle sean corazones llenos de gracia y de bendición de la mano de la Virgencita María, Nuestra Señora de Chiquinquirá.

Bueno, y es el momento ahora para agradecerle a toda nuestra comunidad su compañía, su unidad en este espacio de oración y que nos lleva siempre a expresar y a recordar por nuestros difuntos el compromiso de fe, orar por nuestros seres queridos difuntos, por todas las benditas almas, en la misericordia de Dios y por su gran bondad, os suplicamos siempre, les conceda y les permita vivir el perdón de sus culpas y de sus pecados, y así alcancen el gozo maravilloso de la promesa de la vida eterna, por todas las benditas almas. Almas santas, almas del purgatorio, oren a Dios por nosotros, que nosotros oramos al Padre, para que Dios les conceda la gloria y el paraíso, por su eterno descanso. Padre nuestro que estás en el cielo, santificado sea tu nombre, venga a nosotros tu reino, hágase tu voluntad en la tierra como en el cielo. Danos hoy nuestro pan de cada día, perdona nuestras ofensas, como también nosotros perdonamos a los que nos ofenden. No nos dejes caer en la tentación y líbranos de todo mal. Amén. Dios te salve María, llena eres de gracia, el Señor es contigo. Bendita tú eres entre todas las mujeres, bendito es el fruto de tu vientre Jesús. Santa María, Madre de Dios, ruega por nosotros pecadores, ahora y en la hora de nuestra muerte. Amén. Gloria al Padre, y al Hijo, y al Espíritu Santo, como era en el principio, ahora y siempre, por los siglos de los siglos. Amén. Concédele, Señor, el descanso eterno, brille para ello la luz perpetua. Concédele, Señor, el descanso eterno, brille para ello la luz perpetua. Concédele, Señor, el descanso eterno, brille para ello la luz perpetua. Las almas de todos nuestros fieles difuntos, por infinita misericordia de Dios, descansen en paz. Amén. Antes de terminar este espacio de oración, nuestro saludo cordial especial, nuestro abrazo fraterno para con toda la familia, para esta querida y amada familia de la doctora Doris. Un abracito especial siempre, reportan su sintonía, su cercanía y la unidad en la oración en este espacio de la iglesia en familia. Dios me les bendiga, la Virgencita me les ampare, me les proteja y siempre la acción del Espíritu Santo me le lleve a vivir en su mente y en su corazón la claridad y la luz del cielo. A todos ustedes mil gracias por su compañía, por su cercanía, por la oración que podemos vivir en comunidad y podemos ofrecer como iglesia. A todos me les bendiga este comienzo de jornada. La Virgencita siempre me les ampare y me les acompañe.

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6: Siete de 50 minutos en Colombia, 7:50 en Boyacá. Atención, el señor Miguel Tobar González descansó en la paz del Señor. Sus hijos, Darío, Benjamín, Estela, Víctor Miguel Alfonso Tobar Fagua, sus nueras, yerno, nietos y demás familiares invitan a la vigilia de oración hoy miércoles 1 de julio a las 6 de la tarde, y sus exequias se oficiarán el día de mañana jueves 2 de julio a las 2 de la tarde en la iglesia Nuestra Señora del Rosario de Samacá. Luego de la conducción de sus despojos mortales al cementerio local, por la asistencia a este acto de fe, la familia Tobar Fagua quedará eternamente agradecida. 9 minutos para que sean las 8 de la mañana en Colombia, Ondas del Porvenir.

las 8 de la mañana en Colombia. 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Atención, sus hijas, Floralba, María Cecilia, María Mary, Marta Doris Castellanos Espinosa, nieto, su hermano, Marcos Espinosa y demás familiares agradecen a amigos y relacionados las manifestaciones de condolencia recibidas con motivo del reciente fallecimiento de su querida madre, abuelita, hermana, María Alicia Espinosa Ruiz. A la vez se permiten invitar a la misa de novenario que se oficiará este sábado 4 de julio a las 2 de la tarde en la iglesia Nuestra Señora del Rosario de Samacá, luego la visita al cementerio local. Por la asistencia de este acto religioso, la familia Castellanos Espinosa quedará eternamente agradecida. Las 7:52 en Boyacá.

7 minutos para las 8 de la mañana en Colombia. Sus padres Jaime Jerez y Audalia Larrota, sus hermanos Héctor Edwin, César Augusto, Nuri Janet, Daisy Liliana y Juan Camilo Jerez Larrota, nietos, yernos y demás familiares invitan a la misa por el eterno descanso del alma de sus hijos y hermanos Jairo Alonso y Ronald Felipe Jerez Larrota, de su padre José Fabriciano Larrota Matamoros, de su hermano José Néstor Larrota González, de su nuera y esposa Olga Lucía Sierra Sánchez, de sus abuelitos José Larrota, Evangelina Matamoros, de sus suegros y padres Luis Felipe Jerez, Abigail Otárola y de su tío Luis Hernando González, al cumplir un aniversario más de sus fallecimientos. Se oficiará este lunes 6 de julio a las 10 de la mañana en la iglesia Nuestra Señora del Rosario de Samacá. Luego la visita al cementerio local. Por la asistencia de este acto piadoso, la familia Jerez Larrota quedará eternamente agradecida.

0: 5 minutos faltan para que sean las 8 de la mañana en Colombia. Al desprendernos de nuestros seres queridos, dejamos en sus tumbas una rosa con sus recuerdos que siempre vivirán con nosotros. La esperanza y la fe de un mañana mejor. Nos lo quitaste para llevarlo a una vida nueva. Gracias por los días que les permitiste estar a nuestro lado. Su esposa y madre, Briseida Larrota, sus hijos, Floralba, Antonio, Rodolfo, Dora y Luz Adriana Sánchez Larrota, nietos, bisnietos y demás familiares invitan a la misa por el eterno descanso del alma de su hijo y hermano, Inocencio Sánchez Larrota, al cumplir 6 años de su partida a la eternidad, de su esposa, madre y abuelita, Alcide Sánchez, al cumplir 5 años, 10 meses de su fallecimiento, Wilson Tiberio Sánchez Larrota, al cumplir 2 años, 3 meses de su partida a la eternidad, Carlos Larrota, Inocencia Montañez, al cumplir un aniversario más de sus fallecimientos. Su oficio, este lunes 6 de julio a las 11 de la mañana en la iglesia Nuestra Señora del Rosario de Samacá. Posteriormente, la visita al cementerio local. Por la asistencia a este acto de fe, la familia Sánchez Larrota quedará eternamente agradecida. 7:56, la hora en Ondas del Porvenir y sus hijos, Flor Elisa, Juan Eliezer, Verónica, Clímaco, Darío y José Ángel González Buitrago. Nueras, nietos y bisnietos invitan a familiares, amigos y relacionados a la misa por el eterno descanso de las almas de sus padres, suegros y abuelitos, Manuel González, Chiquinquirá Buitrago, de su hermano Manuel Antonio González, de su sobrino Manuel González Pamplona, de sus tíos Flaminio González, Ignacio, María de Jesús, Belarmino, Vicente González, Luis Maldonado y Efrén Buitrago, al cumplir un aniversario más de sus fallecimientos. Se oficiará este domingo 5 de julio a las 2 de la tarde en la iglesia Nuestra Señora del Rosario de Samacá. Luego la visita al cementerio local. Por la asistencia a este acto religioso, la familia González Buitrago quedará eternamente agradecida. 7:57 en Colombia, sus hijos, José Antonio y Gonzalo López Martínez, invitan a familiares, amigos y relacionados a la misa por el eterno descanso del alma de sus padres, José Antonio López, al cumplir 8 años de su fallecimiento, Rosalvina Martínez, al cumplir 8 años y 3 meses de su partida a la eternidad, de sus abuelitos, Agustín Martínez, Orocia González, Nicanor López, María del Carmen López, del niño Julio César López Martínez, Orlando Costilla, y del niño Daniel Costilla López, al cumplir un aniversario más de sus fallecimientos. Se oficiará este domingo 5 de julio a las 9 de la mañana en la Capilla del Voto, Parroquia del Señor de los Milagros de Samacá. Luego la visita al cementerio local. Por la asistencia a este acto religioso, la familia López Martínez quedará eternamente agradecida. Y esos son nuestros servicios para nuestra comunidad. Comunicado oficial, coordinadora del programa Renta Ciudadana y devolución del IVA, informa a todos los beneficiarios que el pago correspondiente al ciclo 3 de 2026 se realizará hasta el día 6 de julio. Este lunes 6 de julio del presente año concluye sus aportes en los puntos autorizados GERSURRED. Se informa además que debido al alto volumen de pago de otros programas sociales, la capacidad operativa y económica puede verse limitada, por lo cual se solicita comprensión y paciencia durante el proceso de entrega de los incentivos. De igual manera, se recuerda a los beneficiarios que las transferencias monetarias no son acumulables, por lo que es importante realizar el cobro dentro de las fechas establecidas. Cordialmente, aparece el nombre y la firma de la señora Erika Forero, coordinadora del programa Renta Ciudadana de nuestro municipio de Samacá. En Colombia estamos ya 1 minuto de las 8 de la mañana, 1 minuto para que sean las 8 del día miércoles, Ondas del Porvenir para nuestra apreciada audiencia. 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
2: Queridos amiguitos, tengan muy buenos días. Les habla su cacique Esteban, botánico, naturista y herbólogo profesional. Los quiero saludar hoy muy cordialmente y espero de que todos se hayan levantado con mucho ánimo a trabajar, como siempre. Entonces, queridos amiguitos, no olviden de ir a visitarme ya a recibir sus tratamientos, que son muy buenos para toda clase de enfermedades. Y les recomiendo a aquellas personas que están muy enfermas que me sintonicen por la mañana, todos los días. ¿Para qué? Para que ustedes se den cuenta cómo pueden manejar sus plantas y qué plantas son muy buenas para su salud. Así es de que, amiguitos, no olviden ustedes de sintonizar todos los días a esta hora la emisora para que puedan recibir muchos consejos. Aparte de eso, es importante que ustedes vengan para que lleven sus purgantes, lleven sus vitaminas, lleven sus preparativos y acudan con mucha fe y con mucha esperanza, y lo verá que ustedes se van a recuperar. Quiero recomendarles a aquellas personas que tienen enfermos allá en la casa que me los traten bien y que me los traigan, por favor, para poder recuperar y poderlos poner bien. Me he dado cuenta que hay mucha gente que cree en mí y han traído mucha gente para recuperarla, pero tenemos que tener un poquitico de paciencia para que ellos se vayan poniendo bien. No es de un momento a otro que se van a mejorar, pero sí se van a recuperar muy rápidamente. Entonces, amiguitos, hay enfermedades que tienen hace mucho tiempo y no las han podido curar, pues aquí las van a curar, pero hay que tener un tricito de paciencia. Entonces, amiguitos, santiguémonos hoy que nos vamos a ir a trabajar. Echémonos la bendición y pidámosle a mi Dios y a mi Padre Celestial que nos ampare, que nos favorezca y que nos lleve con mucho ánimo a trabajar.
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2: Bueno, queridos amiguitos, hoy les voy a hablar sobre una fruta que es muy buena, muy curativa y es muy utilizada en la medicina para todo nuestro organismo, y la consideramos una panacea. Es el limón. Con su jugo se preparan excelentes bebidas refrescantes, depurativas, eficaces contra la fiebre, nos combate los gases, nos fortalece el estómago, nos alivia los dolores de cabeza, los vértigos, los váguidos y los mareos. El limón es una panacea, como les dije anteriormente. ¿Por qué? Porque nos fluidifica la sangre, haciéndonos bajar la presión arterial, dándonos excelentes resultados en el tratamiento de la hipertensión arterial y de la arteriosclerosis, lo mismo que a las personas que sufren muchas veces de colesterol y de triglicéridos. Sus frutos se encuentra el ácido cítrico, es muy bueno para toda clase de enfermedad. Contiene vitamina B1, contiene vitamina B2, pero lo que más contiene es vitamina C, sales, minerales de potasio, fósforo y calcio y sodio. La cáscara de estas frutas es muy buena, especialmente la de limón, también la de naranja. ¿Por qué? Porque contienen una sustancia que se llama citrina o vitamina P, que es muy buena para las células, comiéndola antes para las operaciones de la nariz y de la garganta, para evitar esas hemorragias. Si comen esto antes, no van a tener hemorragias cuando les hagan cirugías. También es muy buena la pulpa, tallándola de la cáscara de limón o de la naranja, para ingerir antes de ser operado, como les dije anteriormente. Las limonadas refrescan el estómago y sirven de aperitivo. El jugo de limón se debe tomar mezclado con agua o también se puede tomar solo. Es muy bueno que lo tomen más bien con agüita para que no nos moleste mucho el estómago, porque hay veces que nos produce un poquito de acidez. Para eliminar y descongestionar nuestro hígado, para desintoxicarlo, además combate y expulsa los cálculos de los riñones. Este es muy bueno. Esto los va diluyendo y nos empiezan a salir los cálculos de la vejiga. Nos estimula también nuestra circulación sanguínea. También es muy buena para el reumatismo y para las afecciones de la artritis. Sí, el limón posee excelentes propiedades como astringente y antiséptico. Nos cura también la diarrea, nos cura la disentería, nos combate las afecciones nerviosas. Nos sirve para las palpitaciones del corazón, la tuberculosis, el cáncer, aquellas personas que han sufrido enfermedades como la gonorrea o la sífilis, también es porque nos purifica mucho la sangre. Entonces, anteriormente, los antiguos, estas enfermedades la curaban con limón. Entonces, debemos de hacerlo ahora también, que nos sirve para muchísimas enfermedades. Yo les aconsejo que tomen jugo, mucho jugo de limón, que eso no nos perjudica en lo más mínimo para nuestra salud. Así nos tomemos medio litro o un litro al día, no tiene ningún problema. También nos da vitalidad y nos sube muchísimo las defensas. Nos sirve para combatir toda clase de enfermedades. Entonces, así de que, queridos amigos, no olviden de utilizar el limón. Y es muy bueno también en jugo de frutas. También nos sirve para combatir la tos convulsiva. ¿Y cómo lo utilizan? Agregándole un poquito de miel de abejas y unas goticas de limón. Esto nos va a descongestionar muchísimo los pulmones y los bronquios, nos va a hacer eliminar todas las flemas que nosotros tenemos. También se puede utilizar el limón en los ojos. Arde mucho cuando tenemos conjuntivitis infecciosa. Se aplica uno una gotica, le arde mucho, pero eso sí lo cura inmediatamente y le quita este problema de la conjuntivitis. También para las inflamaciones de la garganta y de la boca, nos purifica el aliento, nos destruye el sarro de los dientes. Entonces esto es muy bueno, como ustedes ven. También el jugo de limón, cuando uno tiene hemorragias nasales, ustedes pueden hacer sorbeticas de este jugo y este es muy bueno y van a mejorarse muchísimo. También nos sirve para las heridas, las erupciones de la piel, las alergias que a veces tenemos, las úlceras, las llagas, las personas que tienen gangrena, también les sirve muchísimo. Entonces, como ustedes se dan cuenta, es una fruta que debemos de consumirla todos los días. ¿Por qué? Porque nos va a mejorar muchísimo, muchísimo nuestro organismo. Entonces, comámosla y tomémosla todos los días. Ya saben que no es dañosa absolutamente para nada. Entonces, a las personas que sufren de artritis, no olviden utilizarla. En esas inflamaciones de las articulaciones nos favorece muchísimo. También nos hace eliminar la bilis. Aquellas personas que sufren de bilis, que a veces amanecen con esa boca amarga, este es muy bueno. Nos hace funcionar muy bien el hígado. Entonces, así de que, queridos amigos, utilicémoslo, porque es una panacea para toda clase de enfermedades. También es muy importante que lo utilicen en las ensaladas. Las ensaladas son muy buenas, es mejor y más saludable que consumir vinagre. Entonces, echémosle a la ensalada en cambio de vinagre y la verdad que vamos a estar muy bien de todas nuestras enfermedades.
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2: Entonces, amiguitos, ya saben, consumamos mucho limón porque es muy bueno para toda clase de enfermedades. Aquellas personas que tienen muchas infecciones o que están malas de la sangre, pues consúmalo porque esto es muy bueno. Esto los va a recuperar muchísimo y los va a poner muy bien. 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
3: 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Entonces, queridos hermanitos, ustedes saben que el tiempo es muy corto en la emisora. Entonces, tengan mucha fe y tengan mucha esperanza en este día que comienza, que mi Dios me los ilumine. Muchas gracias por escucharme. Los espero mañana a esta misma hora y por esta misma emisora. Tengan un feliz día y muchísimas gracias por haberme escuchado.
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oiga. Ellos son la vertiguiza, la entalladita. En Colombia a las 8 de la mañana, 19 minutos, en Colombia 8:19. Escucha Ondas del Porvenir, tenemos una gruesa invitación, bonita invitación, para pasarla muy bien, con la bendición de Dios. Escuchémosla.

8 y 20 en Colombia, atención, fiesta en honor a la Virgen del Carmen de la parroquia El Señor de los Milagros, sector La Cumbre, durante los días 4 y 5 de julio, con la siguiente programación. 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

0: 8 de la mañana, 22 minutos en Colombia, 8:22, se escucha Ondas del Porvenir para nuestra gran comunidad de nuestra Boyacá.
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4: ¡Qué manga hay! La vida está llena de cambios, muchos negativos, otros positivos. Hay personitas que le llega la enfermedad y se dejan postrar en una cama y sufren 8 o 10 años hasta morir. Otros le llegan la miseria, la ruina, el fracaso y quedan en el abismo de la miseria. Venden todo y quedan sin nada. Otros le llega el camino del desamor, lo abandona su pareja, su esposa, quedan impotentes y así mueren en su vida. Otros lo lleva el camino de la desgracia, llevándolos por accidentes y quedando postrados en silla de rueda o en una cama. Pero muchos saben que Dios existe y que siempre es una mano amiga que está para levantarte y ayudarte, y buscan camino de solución, camino de protección, porque muchas personitas están por el camino de la enfermedad, de la miseria, de la ruina, del fracaso, no porque Dios quiere, sino porque hay mano ajena, mano envidiosa, mano que lo lleva al camino de la destrucción. Pero el sabio siempre sabe que Dios existe y que si busca a tiempo ayuda, va a salir del fango, de la miseria, del fracaso y de la destrucción que le tiene el envidioso. Dios te ama tanto y ha puesto a este gran servidor, el gran cacique amazónico, para que rompa las cadenas de la enfermedad, de la miseria, de la ruina, del fracaso, de los accidentes, para que empiece un cambio en su vida, hermanito. Dios te quiere, Dios te ama y nunca quiere que usted viva sufriendo, nunca quiere que esté padeciendo esa enfermedad, nunca quiere que usted esté padeciendo ese desamor. Dios te ama tanto que le regala las riquezas que existen en este mundo, el oro, las esmeraldas, las grandes tierras, el dinero, que muchos con el número, la lotería, se lo han ganado y hoy en día están disfrutando de esa riqueza.

0: altas monedas
1: que lo pusieron a padecer con aquella cruz, a sufrir, que le dieron látigo en su cuerpo hasta brotarle sangre, que por una corona de oro le colocaron una corona de espinas para verlo brotar sangre, que por agua le dieron vinagre, que fue traspasado por una lanza en su costado, que sus manitas y sus pies fueron traspasados por clavos, que lo pusieron a sufrir hasta llevarlo a la muerte. Pero gracias, Jesús de Nazaret, con el poder que le dio mi Dios, resucitó. Así como nosotros tenemos ese poder. Y el envidioso de Judas, el pago del envidioso de Judas, fue el mismo ahorcarse. Que eso es lo que se merecen todos los envidiosos, los calumniadores y los chismosos, que se vayan al abismo de la muerte, porque no hacen sino destruir hogares y familias, hermanitos. No se deje llevar por ese camino.
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1: Está entrando un mensaje de texto, vamos a darle contestación. Dice así: muy buena, gran cacique amazónico, le escribo este mensaje porque estoy muy, pero muy agradecido. Ya me curé del dolor de mis rodillas, de mis huesos, del dolor de cabeza, la impotencia sexual que tenía se me quitó, el hormigueo en mis piernas. Ya me curé de mis vistas, que no podía ver nada, ese decaimiento que sentía, esa borrachera, se me quitó. 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Pero usted, gran cacique, apenas me sacó la brujería de Campo Santo que me hizo la vecina María, y usted me lo dijo, me curé, me sané, ya estoy muy bien, gran cacique. Muchas gracias, gran cacique, también por las guacas que me sacó de la finca. Le agradezco. Yo había llevado a más de 7 brujos a mi finca y no fueron capaces, más bien perdía el dinero, se desaparecía, yo no me contestaba nunca más. En cambio usted me sacó las guacas, porque sí sabe hacer pacto con diablo, porque lo que había era un pacto con diablo con esas guacas. Con usted tengo mucha riqueza, mucho dinero, amor, salud, prosperidad. Mi esposa cambió conmigo, y la vecina que usted me dijo, María, vino y me pidió perdón, como usted me lo había dicho, hermanito gran cacique, y salió de la vereda como alma que lleva el diablo. Está como loca, gran cacique. Ella era la que me quería destruir, separar, enfermar, dejarme en la ruina y llevarme por el camino a la muerte, porque no quise estar con ella. Le agradezco, gran cacique amazónico, usted es otro Jesús. Se despide, hombre, de un lugar de Boyacá, muy agradecido por sus milagros. Uskimangajay. Y yo me acuerdo de usted, hermanito, sí, que había ido a muchas partes y estaba tomando medicina de un lado y de otro. Pero recuerde que la brujería no se cura con medicina natural, hermanito. También había llevado a muchas personas a la finca a que le sacaran unas guacas, sí. Pero, hermanito, recuerde que solo gran cacique es el que sabe hacer pacto con diablo para sacar grandes guacas, grandes riquezas de las tierras, hermanito. Solo gran cacique hace pacto con diablo, hermanito, para retirar las cosas malas y sacar las cosas buenas, hermanito.
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1: Está entrando otra llamada. Sí, vamos a darle contestación. Sí, muy buena, con qué tengo gusto. Sí, sí, coménteme su problema.
4: Yo visité al gran cacique porque estaba muy enferma. 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
3: Es para agradecerle primero que todo porque ya me curé de la lepra que tenía en la pierna, la impotencia sexual, la artritis y el problema de mi vista y ese hormigueo que tenía en mis manos y en mis pies, ya me curé. 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
1: Muy buenos días para todos nuestros oyentes que, como siempre, se conectan con nosotros en las mañanas de este día maravilloso, de este bello amanecer que Dios nos regala. Y por supuesto, un saludo muy especial desde el máster. Hoy estoy haciendo este pregrabado porque todos los miércoles ustedes saben que tenemos nuestro programa, pero pues por circunstancias, por agenda, pues no ha sido posible que hagamos el programa. Entonces, para no fallarles y que muchos de ustedes me han escrito, que me han extrañado, que qué ha pasado, entonces tomé la decisión de hacer el pregrabado y les advierto porque muchos de ustedes me escriben y pues no voy a poder contestarles, entonces pues para que ustedes sepan. Pero bueno, como pues todos nuestros miércoles siempre dándole gracias a Dios por este nuevo día, por un nuevo amanecer, porque nos permite abrir los ojos para apreciar sus maravillas, porque podemos pensar y discernir, gracias, gracias Dios, porque podemos respirar, porque podemos oír, escuchar, porque podemos hablar, comer, reír, cantar, degustar, porque nos podemos mover, gracias Dios, y porque podemos sentir, y gracias por absolutamente todas las bendiciones que cada día nos regala. Agradezcamos por eso que sí podemos hacer y por las cosas que están por llegar, porque nos enfocamos solamente en lo que no tenemos. Y yo los invito a que agradezcamos todo eso que sí tenemos. Muy seguramente pudieron dormir y descansar en una cama, tener unas cobijas, tener, no sé, ese televisor que los distrae, ese radio por donde ustedes me pueden escuchar, o el celular, o en fin, tienen muchas cosas por las cuales agradecer y que a veces normalizamos y creemos que porque sí hay que tenerlas y resulta que no. Hay muchas cosas de las que nosotros tenemos que muchas personitas no pueden tenerlas, y sobre todo el tema de la salud, ¿no? Que es súper importante, porque podemos tener muchas cosas materiales, pero sin salud, pues realmente ¿de qué nos sirven? Conozco muchas personas que tienen mucha plata y han estado muy enfermos y ni toda la plata del mundo les ha alcanzado para aliviarles ese dolor, ese sufrimiento de su cuerpo a causa de una enfermedad. Entonces, agradezcamos esto maravilloso que hoy la vida nos regala. Y bueno, para el día de hoy quise preparar este tema, un tema que me parece muy importante, y es el desapego que nadie nos enseñó, así lo he titulado, porque realmente a veces no somos conscientes de esos apegos que nosotros mismos vamos generando en nuestro día a día, en nuestra cotidianidad, con las personas y con las cosas. Y hoy precisamente quiero hablar de eso que nos duele, algo de lo que poco nos enseñan y algo que todos necesitamos aprender tarde o temprano. Sí o sí, la vida nos tiene que enseñar y a aprender a desapegarnos, a soltar, porque si no, nuestra vida siempre va a ser de dolor, de sufrimiento, de ese pequeño infierno que nosotros mismos vamos creando en nuestra cabecita. Y por eso hoy quiero hablar del desapego. Y no estoy hablando de dejar de amar. Muchos pensarían eso con el tema de las personas, de las relaciones de pareja, por ejemplo. No estoy hablando de volvernos fríos. No estoy hablando de alejarnos de las personas. Estoy hablando de aprender a amar sin poseer, de aprender a querer sin controlar, de aprender a acompañar sin depender. Porque una de las mayores confusiones de nuestra vida es creer que amar y apegarse son la misma cosa. Y resulta que no lo son. Muchas personas creen que aman profundamente cuando en realidad están aterradas de perder. Y se sienten dueños de la vida de esa otra persona. Creen que aman, pero viven controlando. Creen que aman, pero viven vigilando. Eso no es vida. Creen que aman, pero viven dependiendo emocionalmente de la presencia del otro, de la aprobación o de la atención de esa otra persona. Y esto realmente es muy triste que pase. Por eso muchas personas realmente no toman decisiones. Y cuando esa personita cambia, se aleja o toma otro rumbo, sienten que el mundo se derrumba. No porque hayan perdido el amor, sino porque habían construido su tranquilidad sobre algo que no podían controlar. Y ustedes harán conciencia que, por ejemplo, nos enseñaron matemáticas, nos enseñaron historia, nos enseñaron geografía, todas las materias que nosotros tradicionalmente vemos en nuestra formación. Nos enseñaron seguramente a trabajar, nos enseñaron a ser productivos, pero casi nadie nos enseñó a despedirnos. Nadie nos enseñó a perder. O a veces sí los padres, pero en la mayoría no, porque siempre estamos en la expectativa de enseñar a nuestros hijos a ganar, siempre a ganar, pero no los enseñamos a aprender de la frustración. Nadie nos enseñó a soltar, nadie nos enseñó a dejar ir. Cuando un familiar fallece o un ser querido fallece, nosotros no nos preparamos para que esas pérdidas de nuestra vida no nos causen tanto dolor o sufrimiento. Irresponsablemente no lo hacemos. Y eso es por nuestra cultura. Es un tema cultural, por supuesto. Hay otras culturas que celebran que sus seres queridos trascendieron, porque entienden que estamos en otro plano, que estamos en un plano y trascienden al otro plano donde están en paz, están tranquilos, están felices. Pero nosotros no. Nuestra cultura nos enseñó que tenemos que sufrir, que nos tiene que doler, que eso no es sano, soltar así como así. Y sin embargo, la vida tarde o temprano nos obliga a aprenderlo, porque todo cambia, las personas cambian, las relaciones cambian, los trabajos cambian. Los hijos crecen, los padres envejecen y realmente las circunstancias se transforman. Y muchas veces sufrimos no porque la vida cambie, sino porque nosotros queremos que algunas cosas permanezcan iguales para siempre. Y resulta que ustedes no me dejarán mentir si yo les digo que como pensaban ayer, no están pensando hoy. Como pensaban hace unos días, necesariamente no están pensando hoy. Como pensaban hace 2 años, hace 5 años, hace 10 años, las personas cambiamos. Todos vamos, digo yo, evolucionando. Eso no quiere decir que sea malo el que no pensemos igual a como pensábamos antes. Es porque vamos siendo, no somos, siempre vamos siendo. Entonces no podemos decir, es que porque yo nací así, porque eso fue lo que me enseñaron y de ahí pues no puedo yo cambiar mis maneras de ser o de pensar, porque siempre, siempre cambiamos. El filósofo Heráclito decía que nadie puede bañarse 2 veces en el mismo río, porque ni el río ni la persona son los mismos. Ya ese río en el que se bañaron, el agua pasó, corrió. Entonces no pueden decir que es el mismo río. Y ustedes tampoco pueden decir que son los mismos, porque piensan diferente en ese momento, porque las circunstancias de ustedes mismos son diferentes. Todo está cambiando, todo está moviéndose, todo está transformándose. Pero nosotros insistimos en detener aquello que por naturaleza fue creado para avanzar. Y ahí es donde aparece el sufrimiento. El budismo lleva siglos enseñando que gran parte del sufrimiento humano nace precisamente del apego. del deseo de aferrarnos a aquello que sabemos que es temporal. Queremos que nuestros hijos sigan siendo pequeños, ¿sí? A veces como que no crezcas tanto, por favor, te quiero seguir disfrutando, pero pues el tiempo pasa y tienen que seguir así. O sea, todos tenemos que seguir pasando con el tiempo. La vida tenemos que nosotros aprender a vivirla pasando el tiempo. Queremos que nuestros padres estén para siempre. Y eso pues, desafortunadamente tenemos que verlos envejecer. Queremos que las relaciones nunca cambien. Y entonces, esas personas que idealizamos por sus maneras de ser, por cómo pensaban, resulta que cuando cambian, nosotros no queremos eso y pues nos quedamos ahí estancados en el tiempo y esperando que nunca cambien, cuando es un proceso muy natural y debe ser así. Queremos que las personas actúen exactamente como nosotros esperamos, y ahí es donde está el ego. Es mi egoísmo, mi egocentrismo, el que no permite que el otro sea, y que quiero que el otro sea imagen y semejanza mía. Y cuando la realidad nos muestra otra cosa, comenzamos a sufrir. No porque la vida nos esté castigando, sino porque estamos intentando detener lo que inevitablemente seguirá su curso, porque así debe ser. Piensen por un momento en una mariposa. ¿Qué ocurriría si intentáramos sujetarla con demasiada fuerza? Pregúntense en eso. Muy seguramente la lastimaríamos, ¿cierto? Y muchas veces eso hacemos con las personas. Las llenamos de expectativas, las llenamos de exigencias, las llenamos de miedo. Muy seguramente también las llenamos de control y terminamos dañando precisamente aquello que tanto queremos conservar. Siempre les menciono a Carl Jung. Y él decía que el mayor privilegio de una vida es convertirse en quien realmente somos. Pero para que eso ocurra, necesariamente, pues necesitamos permitir que los demás también se conviertan en quienes son. Y no es quienes nosotros queremos que sean. Y aquí aparece uno de los desapegos más difíciles de todos, porque, como les digo, no es fácil, y es el desapego de las expectativas, porque muchas veces no sufrimos por las personas, ¿sí? Sufrimos por la versión de las personas que construimos en nuestra mente, porque nosotros las idealizamos, porque nosotros quisimos que esas personas fueran de tal o determinada manera, pero resulta que eso no es así, en el mundo real no es así. Entonces, ¿de qué nos enamoramos? Nos enamoramos de expectativas. ¿Y de qué nos decepcionamos? Pues de las expectativas que teníamos sobre esas personas. ¿De qué nos frustramos? De las expectativas. Entonces, esperábamos que alguien actuara de determinada manera. Esperábamos un reconocimiento, esperábamos una llamada, esperábamos tal vez gratitud o esperábamos reciprocidad, y cuando eso no ocurre, ¿qué pasa? Sentimos dolor, pero muchas veces el dolor no viene de la realidad, viene de la distancia entre la realidad y nuestras expectativas. Entonces, Anthony de Melo decía que el sufrimiento aparece cuando confundimos nuestros deseos con la realidad, y qué gran verdad, dice él, porque la vida no siempre seguirá el guión que nosotros escribamos. Y madurar emocionalmente consiste precisamente en aprender a vivir en paz, incluso cuando las cosas no salen como nosotros las planeamos. Hay personas que siguen aferradas a relaciones que terminaron hace años, pero la relación terminó, pero la esperanza de que vuelva sigue viva. Y la persona muy seguramente se fue, pero la conversación continúa dentro de la mente del que está esperando o guardando la ilusión de que esa persona regrese. Y mientras eso ocurre, pues la vida sigue avanzando, porque no estamos viviendo el presente, estamos intentando resucitar un pasado. Y nadie puede construir un futuro mientras vive abrazando a algo que realmente ya terminó. Y si no aprendemos a soltar y si no entendemos que las personas toman decisiones, avanzan y nosotros nos quedamos ahí aferrados, añorando. Hay parejas que se quedan ahí, muchas, sobre todo le pasa a muchas mujeres que no toman decisiones porque siguen guardando la ilusión de que esa persona va a cambiar algún día y va a cambiar por ellas, por su amor, por su entrega, por su abnegación. Y resulta que pasa y pasa el tiempo y esa persona que idealizaron no cambió. Mientras tanto, ¿qué pasó con ellas? Quedaron marchitas, muriendo.

vida. Y la vida se les fue y no se dieron cuenta a qué horas. Viktor Frankl enseñaba que el ser humano puede soportar casi cualquier circunstancia cuando encuentra un sentido. Y muchas veces el desapego consiste precisamente en eso, en encontrar sentido después de una pérdida. Comprender que una despedida no significa el final de nuestra historia. Comprender tal vez que una decepción no significa el final de nuestra capacidad de confiar. También comprender que una puerta cerrada no significa que todas las puertas estén cerradas. Porque una de las grandes mentiras que nos contamos es que no podremos vivir sin aquello que estamos perdiendo. Por eso es que surge el apego y por eso es que surge tanto dolor y tanto sufrimiento. Y sin embargo, si nosotros miramos hacia atrás, descubrimos algo maravilloso. Ya hemos sobrevivido a muchas cosas que creíamos imposibles. Seguramente a despedidas, a pérdidas, a traiciones, a rupturas, a crisis. Y aquí seguimos, aquí estamos. Tal vez más fuertes, más conscientes, más sabios, porque cada experiencia, cada situación nos va enseñando muchas cosas. Y tal vez nos va curtiendo, porque el dolor pasa. Lo que muchas veces permanece en nuestra resistencia a aceptar que pasó el tiempo y que esa persona no tenía por qué cambiar. O sea, nos resistimos. Y quiero hablar ahora de un desapego que toca profundamente el corazón de muchas personas. Y es también el desapego de los hijos, porque cuando nacen dependen completamente de nosotros, sobre todo con el tema de nosotras las mamás que los tuvimos en el vientre 9 meses, se alimentaron de nosotros. Ahora cuando nacen y pues las mamás que tuvieron la oportunidad de lactar a sus bebés y los cuidamos, los protegemos, los guiamos, los acompañamos. Por supuesto, esto también pasa con los padres, porque no quiere decir que solamente con las mamás. Y poco a poco construimos nuestra vida alrededor de ellos. Pero llega un momento en que debemos recordar algo fundamental. Y es que los hijos no vienen para quedarse pequeños. Los hijos vienen para crecer. Vienen para tomar decisiones. Vienen para equivocarse. Tal vez vienen para construir su propio camino. Y ahí comienza uno de los mayores desafíos emocionales para cualquier padre o cualquier madre. Y es aceptar que nuestros hijos no vienen a cumplir nuestros sueños. Hay muchos padres que yo veo que se proyectan en sus hijos y creen que sus hijos tienen que cumplir ese sueño que ellos no pudieron cumplir. Entonces, no los dejan que estudien lo que ellos quieren, porque si yo quería ser abogada, pues mi hijo tiene que ser abogado. Si yo quería ser ingeniera, pues no, mi hijo tiene que ser ingeniero. Y realmente no los dejan ser, no los dejan que ellos exploren, que aprendan lo que ellos quieren, sino que realmente viven en función de lo que sus papás quieren, de los sueños frustrados de sus papás. Y no entienden que sus hijos vinieron a descubrir sus propios sueños. Y cómo es de importante que aprendamos que los hijos, o que ustedes entiendan, tus hijos no son tus hijos. Son hijos e hijas de la vida. Y la vida está deseosa de sí misma, de ellos. Y qué difícil resulta comprender eso cuando amamos profundamente, porque muchas veces confundimos amor con control y creemos que proteger significa evitar cualquier error. Pero hay lecciones que solamente se aprenden viviéndolas, y yo puedo encerrar a mis hijos en una burbuja, en su cajita de cristal, y que el mundo no los toque, pero ellos tienen que vivir lo que tengan que vivir. Y así yo trate de evitarles cualquier dolor o cualquier sufrimiento, eso no va a pasar, porque no va a ser imposible que yo esté con ellos el 100% del tiempo.
y ellos en algún momento de la vida tendrán que vivir lo que tengan que vivir. Hay aprendizajes que solamente llegan cuando las personas enfrentan sus propias experiencias, y aunque a nosotros nos duela, pues tenemos que permitirles crecer. También existe otro desapego profundamente doloroso, y es el desapego de nuestros padres. Porque cuando somos pequeños creemos que nuestros padres son eternos y pensamos que siempre estarán, que siempre tendrán respuestas, que siempre tendrán fuerza, hasta que un día los vemos envejecer, los vemos cansarse, los vemos verse más vulnerables, se vuelven más vulnerables. Yo les comparto que por ejemplo, este festivo que salí con ellos y ver a mi mami tan, como tan desvalida, como desprotegida, como le cuesta mucho caminar, cuando muchos de ustedes que la conocen recordarán cómo era de activa, cómo salía ella a comprar sus ingredientes para hacer sus ponqués o sus comidas especiales. Y salía muchísimo a la calle. Muchas personas recordarán cómo se la encontraban a ella comprando sus ingredientes y cuando iban a hacerle sus pedidos y lo activa que ella era. Y ahora para mí como hija, pues les confieso, es doloroso verla como ya no quiere caminar, no quiere a veces siquiera salir a la calle porque no tiene ánimo, o sea, quiere quedarse en su casita, que nadie la moleste, en su silla reclinable y dormir. Y es fuerte, y entiendo a veces, por ejemplo, mi hermano que está afuera y que se ha perdido tantos años de disfrutar a nuestros padres y verlos por una videollamada, y él se asombra cada vez que los ve y le duele cómo ha pasado los años, cómo ha pasado el tiempo. Y él dice, él me decía un día, ¿a qué horas les pasaron los años a nuestros papás? Y desafortunadamente para nosotros pues es la ley de la vida y así debe ser. El otro día, digo el otro día, pero bueno, el año pasado en mi cumpleaños, mi hijo cuando estaba dedicando unas palabras que me conmovió tanto, porque me decía, mamita, por favor no crezcas más. Y eso para mí fue muy fuerte porque, o sea, me tocó tanto, que eso yo lo había escuchado, que uno se lo dice a los niños pequeños, por favor no crezcas más porque quiero seguirte disfrutando, pero nunca había escuchado de un hijo hacia sus papás, y en este caso mi hijo, que me lo decía y con los ojos aguados, y me decía, mamita, por favor no crezcas más, quiero que la vida y Dios me permita seguirte disfrutando. Es fuerte, ¿sí? A mí como mamá. Entonces es un apego que hay que superar, que tanto padres como hijos tenemos que aprender a soltar, y que es inevitable. Y pues aquí comprendemos algo que siempre supimos pero que nunca quisimos aceptar, y es que la vida es finita. Por eso el desapego también nos enseña a valorar, a abrazar mientras podemos, a llamar mientras podemos, a agradecer mientras podemos, a decir te quiero mientras podemos, porque muchas veces damos por sentado aquello que un día vamos a extrañar profundamente. Y también existe otro apego silencioso que afecta a muchísimas personas, y es la necesidad de aprobación. ¿Cuántas personas viven intentando agradar a todo el mundo, intentando cumplir las expectativas de todos, intentando evitar cualquier crítica, intentando ser aceptadas permanentemente? Y esto agota. Y yo he estado ahí en muchas ocasiones, y les confieso, es agotador, no es fácil, pero pues entendí que es imposible satisfacer a todo el mundo.
Carl Rogers decía que una persona madura aprende a confiar en su propia experiencia interna. Y quizá una de las preguntas más importantes que debemos hacernos es esta: ¿estoy viviendo para ser feliz o estoy viviendo para ser aprobado? Porque son cosas muy, muy diferentes. Muchas personas han renunciado a sí mismas intentando agradar a otros, intentando agradar a los demás. Y el precio emocional suele ser demasiado alto. Vivimos además en una época que nos vende constantemente la idea de ser perfeccionistas, de la perfección. Entonces vemos la familia perfecta, la pareja perfecta, el cuerpo perfecto, la vida perfecta. Y muchas personas terminan sintiéndose insuficientes porque comparan su realidad con las apariencias de los demás. Y esto sí que cuesta. Realmente es agotador, cansa mucho. Brené Brown dice que la perfección es una armadura muy pesada. Y coincido con él. Tiene toda la razón. Porque cuanto más intentamos nosotros aparentar perfección, más nos alejamos de nuestra humanidad. Y el desapego también consiste en dejar de demostrar constantemente que todo está bien. Aceptar que somos humanos, que nos equivocamos, que tenemos días difíciles. Aceptar que no necesitamos ser perfectos para ser valiosos. Y quizá uno de los desapegos más difíciles sea el desapego del pasado. Porque hay personas que físicamente están en el presente, pero emocionalmente siguen viviendo en una historia que terminó hace años. Y siguen reviviendo una traición, siguen reviviendo una pérdida, siguen reviviendo una injusticia. Seguramente siguen reviviendo ese cuerpo que sentían que era perfecto y que ahora al mirarse en el espejo ya no lo es. Siguen reviviendo tal vez esas maneras de ser que en algún momento les trajo algunas satisfacciones, pero que con el tiempo las fueron cambiando y no se dieron cuenta. Y mientras tanto la vida sigue avanzando. Y aquí quiero preguntarles, ¿cuánto tiempo más vamos a entregarle de nuestro presente a algo que ya no existe? Porque el pasado puede enseñarnos, por supuesto, pero no puede convertirse en nuestro lugar de residencia permanente. Existe además un duelo del que casi nadie habla, y es el duelo por la vida que imaginamos y no ocurrió. Y este tema ya se los he tocado en otros programas, porque pues sí, todos teníamos sueños, todos imaginábamos cómo sería nuestro futuro, y muchas veces la vida tomó caminos diferentes. Algunas personas soñaron con un matrimonio que realmente no funcionó. Otros soñaron con una profesión distinta. Otros tal vez soñaron con una estabilidad económica que nunca llegó. Otras personas soñaron con una familia diferente. Y gran parte de la madurez emocional consiste en aceptar que la vida real no tiene siempre que coincidir con la vida imaginada. Y no porque renunciemos a nuestros sueños, sino porque dejamos de castigarnos por aquello que no sucedió. Y eso es válido y es lo que está bien. Y también necesitamos desapegarnos de algunas versiones de nosotros mismos. De esa mujer que fuimos, de ese hombre que fuimos, de la juventud que tuvimos, de esa etapa que ya terminó. Porque crecer también implica despedirse. Despedirse de esa juventud, despedirse de esas cosas que quisimos que fueran y no fueron. Y muchas veces sufrimos intentando volver a ser quienes éramos, cuando la vida nos está invitando a descubrir quiénes podemos llegar a ser. Aquí Carl Jung también nos dice que no soy lo que me ocurrió, soy lo que elijo llegar a ser. Y quizás esa frase resume perfectamente el desapego, porque desapegarse no es, por supuesto, olvidar, no es dejar de amar,
no es actuar como si nada hubiera ocurrido. Desapegarse realmente es aceptar, es agradecer. Siempre les he dicho la importancia de agradecer. Es comprender que algunas personas fueron una estación y no un destino. Que algunas experiencias llegaron para enseñarnos algo. Que algunos capítulos terminaron. Y que cerrar un capítulo no significa que el libro haya terminado. Quizá el desapego que nadie nos enseñó consiste precisamente en comprender que nada nos pertenece. Ni las personas, ni los momentos, ni las circunstancias. Todo cambia, todo realmente evoluciona y todo se transforma. Y cuando dejamos de vivir intentando retener aquello que inevitablemente cambiará, comenzamos a vivir de una manera más libre. Ustedes inténtenlo. Los que todavía siguen estando con esos apegos y tal vez viviendo en el pasado, se van a dar cuenta que cuando realmente sueltan, van a sentirse más ligeros, más ligeras, más conscientes, más agradecidos, porque el verdadero amor no nace del control, nace de la libertad. Y quizá la verdadera paz no consiste en evitar las despedidas. Consiste precisamente en aprender a honrar cada encuentro, sabiendo que algún día tendremos que dejarlo ir. Y que así es, y que todo pasa. Entonces, pues eso es lo que quería traerles para la mañana de hoy. Aprendamos a soltar. Aprendamos a desapegarnos. Nada es eterno, todo pasa, la vida va evolucionando, la vida nos va pasando. Y pues así mismo debemos entender que todo evoluciona. Porque al final la vida no se mide por aquello que logramos retener, se mide por aquello que fuimos capaces de amar mientras estuvo con nosotros. Y ese quizá sea el desapego que nadie nos enseñó. Entonces, los invito a soltar, a que ustedes no se sientan dueños de nadie, que muy seguramente hoy tienen algunas cosas materiales, pero no nos pertenecen realmente. Son prestadas. Todo lo que nos rodea, todo lo que tenemos es prestado. Todos sabemos que no nos vamos a llevar nada. Y que si algo de eso material que tenemos ya con el tiempo no está por algún motivo, nos lo robaron, se nos dañó, se nos perdió, qué sé yo, no pasa nada, soltémoslo. No le demos tanta importancia. Con las personas, con los seres queridos, con nuestros familiares, aprendamos a soltarlos, aprendamos a que la vida pasa, que es la ley que tenemos en este plano, que estamos un ratico, aprovechemos ese ratico, disfrutémonos este plano, esta vida que tenemos, porque qué triste que mientras estemos acá, estemos en dolor, en sufrimiento, en estar sufriendo por lo que tal vez podamos perder, en lugar de estar viviendo con gratitud, con ilusión de lo que podamos lograr de aquí para adelante, de lo que cada día, cuando abrimos los ojos, Dios nos está dando una nueva oportunidad para lograr cosas nuevas, para conocer más personas, para tal vez adquirir otras cosas materiales, pero no nos quedemos añorando y apegados a las personas y a las cosas, porque es más sano para nosotros, nuestra vida, nuestra salud mental y física, por supuesto, no sentir esos apegos. Y bueno, para cerrar, quiero hacerles a todos un llamado, un SOS que estamos realizando desde la administración municipal con nuestra banda sinfónica.
Sé que algunas personas ya nos han colaborado y les agradezco infinito por ese apoyo que nos han brindado, pero quiero acudir a esos corazones que aún no nos han apoyado para que se sumen a esta causa noble, bonita, que es poder llevar a nuestros jóvenes, a nuestros niños, a nuestras niñas de la banda sinfónica a representar al país, a Holanda. Esto no es un paseo, realmente esto es un sueño de cada niño, de cada niña, de cada joven, poder ir a Países Bajos, llevar su música que trascienda fronteras, que el futuro de estos niños está en juego, porque así como nosotros cuando éramos niños recordamos tal vez muchas frustraciones que nos quedaron, ayudémoslos a ellos a cumplir estos sueños. Hay muchos, muchos que son del campo, en su mayoría, y para nosotros como administración municipal, estar acá sentimos que esto no es coincidencia, son diosidencias. La vida muy seguramente nos puso acá para poder ayudarles a estos niños a que su futuro sea otro, a que no sea el de conformismo. Les comparto una infidencia. Estábamos con ellos, con los padres de familia, con los niños, mirando cómo más podemos generar actividades, qué más puertas podemos golpear para cumplir este sueño. Y que ya se convirtió no solamente en un sueño, sino pues en un reto muy grande, porque ya se apartaron los tiquetes y vayamos o no vayamos, hay que pagarlos. Qué triste que haya que gastar esa plata, porque ya no sería una inversión, sería un gasto, el hecho de que se tengan que pagar los tiquetes sin que los niños vayan. Entonces sí o sí hay que conseguir los recursos para poder ir, para que no se pierda esta plata que ya se dio apartando los tiquetes. Y escuchábamos cuando, bueno, una de las ideas que dio el alcalde fue hacer una rifa, y los invitamos a que se unan en esta rifa. Y es que cada padre de familia va a vender 10 boletas, cada una a 100,000 pesos, y el premio son 5 millones de pesos. Yo los invito a que como familias se puedan unir. Si son, por ejemplo, 5 integrantes, entre los 5 integrantes compren una boleta. Si se ganan el premio, cada integrante se va a ganar 1,000,000 de pesos. Y están recibiendo ustedes un premio y están ayudando a que nuestros niños puedan ir a este viaje. Entonces, acudo a sus buenos corazones, que sé que su corazón es muy, muy grande. Y sé que los que tengan capacidad económica, Dios les va a mover su corazón y van a decir: voy a apadrinar a uno de estos niños. Ustedes no se imaginan la cantidad de historias que hay de niños que realmente sus papás económicamente no los pueden ayudar, que tienen tan bajos recursos que no les alcanza para poder ayudar a sus hijos. Y yo acudo a sus corazones para que se sumen a esta causa y poder llevar a nuestros niños, abrirles el mundo y que ellos tengan un futuro mejor del que les tocó a sus papás, que tienen la impotencia de no poderlos ayudar. Los abrazo con el corazón, les deseo que tengan un lindo día, Dios me los bendiga.

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2: En Colombia, 9 de la mañana con 25 minutos, 9 y 25, escucha Ondas del Porvenir.
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1: En Boyacá, el señor Miguel Tobar González descansó en la paz del Señor. Sus hijos, Darío, Benjamín, Estela, Víctor y Miguel Alfonso Tobar Fagua, yerno, nueras, nietos, bisnietos y demás familiares agradecen a sus amigos y relacionados la asistencia a las exequias que se efectuarán mañana jueves 2 de julio a las 2 de la tarde en la iglesia Nuestra Señora en Rosario de Samacá. Luego la conducción de sus despojos mortales al cementerio local. Lugar de velación, Sala del Rosario, cámara número 1. Se invita a la vigilia de oración hoy miércoles 1 de julio a las 6 de la tarde. Nota: favor no enviar flores. Por la asistencia a este acto religioso, la familia Tobar Fagua quedará eternamente agradecida. Más información para nuestros queridos oyentes: su esposa Elizabeth Celi, sus hijos Robinson, Winson, José Ricardo, Zoraida y Elizabeth Muné Barceli. Hermanos, yerno, nuera, nietos, sobrinos, primos y demás familiares agradecen a sus amigos relacionados por la oración, participación, cercanía y manifestaciones de condolencia recibidas con

0: 9:28. 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Más información, 9:29 en Colombia. Su hijo Edilberto Martínez invita a familiares y amigos a una santa Eucaristía en honor al Señor de los Milagros y a la Virgen del Milagro y a nuestro amo por la salud y pronta recuperación de Isabel Martínez de Espinosa y Juan Camilo Martínez Espinosa. Se oficiará el miércoles 1 de julio a las 4 de la tarde en la iglesia San Isidro Vereda de El Gacal. Se agradece la asistencia a este acto de fe. 9:30 en Colombia, 9:30, hora de momento de iniciar con...
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En Colombia, 9:31, arrancamos los oyentes, quienes estén interesados en su familia, el papá, la mamá, o su merced mismo, está interesado en su signo, en lo que de pronto le puede acontecer, suceder, o le están advirtiendo, le están sonando campanitas por ahí de algo bueno, algo bonito, bendición de Dios, claro que sí, aquí está. ¡Ay, Aries! Su cara, o bueno, algo que no sea tan bueno, al menos su merced, si no es bueno, al menos está prevenido, al menos sabe cómo hacerle el quite, cómo buscar soluciones, que no lo coja con la, como dicen, con los calzones abajo, no, bien preparado. Aries, ojo, su carácter generoso le abre las puertas de una nueva amistad. Aries, nueva amistad, bendito sea Dios, es nueva, dice amistad, no dice nada más, no que un nuevo amorcito, no que, no, no se me ilusione todavía, es, hasta ahora es amistad. Y no sabemos de qué tipo sea, si es de su mismo signo, de su mismo sexo, o si también de su mismo signo, cabe también. Recuperará el dinerito que había prestado su merced algún día, así sean 5 pesitos, dice el dicho, pero se los van a devolver. Aries, dice aquí, entonces, saldrá victorioso de los test laborales. Le van a hacer test, así sea examen físico, de sangre, orina y las heces, todas esas cositas les van a hacer, pero su merced saldrá airoso, saldrá muy bien, alentado, vigoroso, fuerte. Aries, el miedo a los ascensores le angustia, intente solucionarlo. Es claustrofobia, es lo que se llama claustrofobia, el encierro, el sentirse atrapado, el sentirse encerrado, ese se llama así. Y bueno, hay terapias, más que todo, todo es el trabajo mental, mi apreciado y mi apreciada signo de Aries. Ahora sí, nos vamos con el signo de Tauro, 9:33 en Colombia.

disfrute al máximo de la relación actual. Su merced tiene actualmente una relación, bendiciones, claro que sí, primero que todo. Pero hay que disfrutarla, hay que gozarla, sáquelo, sáquela. Invítense mutuamente, si no hay mucha plata, pues a la americana. Su merced pone lo suyo, yo pongo lo mío y salimos. Y no nos aburrimos y la pasamos bonito. La pasamos chévere. Posiblemente tenga que comprar un coche nuevo. Ay, tan rico. ¿Tiene plata para comprarse carito? Dios mío, qué bendición tan grande. Posiblemente tenga que comprarse un coche y que es nuevo. ¡Ah! ¿Quién más? ¿Quién dijo feo? Tauro, ofrezca sus buenos consejos a los compañeros de trabajo. Tiene su merced buena mente, concluye muy bien, sabe muy bien. Ofrezca sus consejos a sus compañeros de aquí a mañana, le van a agradecer si lo van a devolver. Tauro, descanse todo lo que pueda. De pronto vienen trasnochos, trabajo pesado, que a veces se acumula. Cosas de la vida, se acumula trabajo. Géminis, la pasión domina su vida y su atractivo está en alza. Chinos berriendo, miren las niñas, ¿no? Y miren los muchachos. Felicitaciones, Géminis. La pasión domina su vida y su atractivo se alza, se mejora. Bueno, bendito Dios, mire, si no tiene pareja, busque y escoja algo bueno. No es que después termine enguesado y ahí a qué horas me metí en esta. Ay, y aquí, y por qué es que mire que yo pensé que era así y no. Yo creí que era así y no. Miré a ver, después me toca leer. Géminis, te está otra vez solo. Mejore, Géminis, la forma de emplear el dinero, la platica. Mejore, la está invirtiendo un poquito. No es que esté todo mal, pero sí, mejore la forma de emplear el dinero. En inversiones, en ahorros, cosa que enriquezca de aquí a mañana su bolsillo. No tenga miedo a un cambio profesional. No tenga miedo porque ese cambio profesional de pronto se le multiplica y va a ser bueno. Será para bien, dice acá. Géminis, no tenga miedo a un cambio profesional. Será para bien. Adiós, gracias. Géminis, practicar algún deporte le mantendrá relajado, tranquilo. Se los digo yo, que se la pasa aquí montado en cicla cada que puede. Arriba la cicla y coja, hágale. Y de verdad que le relajamos muchísimo la mente. Se la cuadra bien. Es una gran invitación que me atrevo a hacerles a sus mercedes para que aprovechen esto en la vida.

también a 39 minutos en Boyacá, 9:39. 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Cáncer dice lo siguiente: evite discusiones absurdas con su pareja. No llevan a nada. Cáncer, evite discusiones que son medio bobas, medio simplonas, no tienen ni pies, como dicen, ni patas ni cabeza. Ahí no hay nada, su merced. Cójase más bien, póngase serio, póngase seria. Cáncer obtendrá beneficios inesperados. Su merced nos estaba esperando de pronto una práctica extra o que le den, le obsequien una dotación de demás en su empresa. ¿Quién quita eso? ¿Quién quita que de pronto asesórese para esa nueva andadura? ¿Cómo así que asesórese para esa nueva andadura? Ah, profesional. Ay, juema chica. Cáncer. Si su merced trabaja en una empresa y de pronto necesita que salga un personal, a su merced la escogieron o lo escogieron para irse a trabajar fuera. Asesórese para esa nueva andadura profesional. Cáncer. Objetivo principal, llevar una vida sana. Objetivo principal, entonces, coma bien, duerma bien, buenas vitaminas, porque si le va a tocar viajar para afuera de su lugar de residencia de trabajo, su sede principal, o como dicen algunos textos, asiento principal de sus negocios, toca viajar, y así es la vida, así nos toca a veces, pero así es lo bonito, que uno sale, uno conoce gente nueva, gente bonita, gente de todo calibre y de toda situación, y en todas partes, en todos los sitios, pero la pasa uno bien bonito. Bendición de Dios. Leo, lo importante es que tenga trabajo mi chino y mi china. Leo, no ponga en peligro su felicidad con su amorcito, esa reina o ese rey, que su merced como lo quiera llamar, pero no ponga, oiga, aquí todos están en peligro, todos están en problemas. Qué cosas de la vida. No ponga en peligro su felicidad con el amorcito de su vida. Ojo, ya sabe, cuídese. No vaya por ahí que le están tirando los perros y su meseta, caiga ahí como bobito y bobita, y después lo pescan, lo pillan, y ahí quedó su homercito para toda la vida. Hasta ahí llegó. Eso fue la historia de tu vida, esa fue la historia de mi vida. Hasta ahí llegó, porque lo que se llevó en río se lo llevó y no tiene retorno. Bueno, sigo. Importantes problemas económicos. Platica tiene, ay, quebradero, por un lado malo y por el otro peor. No está grave la vaina, mi chino Leo. Puede que le ofrezcan un puesto en otra empresa. Ay, la cosa también es de trabajo. Cosa fea, chinos. Puede que le ofrezcan un puesto en otro trabajo. Salga, averigüe, pregunte. Su merced tiene cara, su merced tiene corazón, mente. Está saludable, está sano. Dios le ofreció muchas cosas bonitas. Gloria a Dios, pero salga a caminar, busque con amigos conocidos, o si no, vea, yo sé hacer esto, yo no, ¿qué hay que hacer? Que yo me meto ahí, yo aprendo, yo sé, yo conozco, yo aprendo a manejar esto, aprendo a esto, aprendo lo otro. Soy de mente abierta. Mi Leo, mire, a ver, su merced, no se me quede quietico. Hoy se ha levantado con ganas de comerse el mundo, Dios gracias. Corra con más veras, Dios santo, a conseguirse un trabajito. Virgo. Ponga fin a esa relación que no le da más que problemas, dolores de cabeza, regaños, vaciadas, dudas, inseguridades. Su merced duda a esa persona, a lo mejor también. Nada, mejor dicho, estamos en la berraca con Virgo. Ponga fin a esa relación que no le da sino dolores de cabeza. Y uno se confía, tome. Uno se que tome. Resulta que después le sale con, como decimos aquí en Boyacá, con chorros de baba y no. Eso está, ahí quedamos. Virgo, cuidado con su economía. Uy, hijo de otro, todos aporreados. Cuidado, Virgo, cuidado con su economía y Dios nos ampare. Alguien podría aprovecharse. Ay, la cosa es eso. Entonces, si le dicen, no, que usted mete la plata aquí y le vamos a, de un huevo salen 30 huevos. No, no se crea. Mire, a ver, constate. Por hoy no invierta, por hoy quietico. Cuidado con su economía, alguien podría aprovecharse de su merced, le meten gato por liebre, dice el dicho. Sea más optimista, Virgo, ante su futuro profesional. Piense que le va a ir bien, dígalo en voz alta, gracias Dios mío, me fue excelente. Póngase en el futuro y dele gracias a Dios de que le fue muy bien, pero en voz alta, grítelo para que todo se le transforme y su vida se manifieste y se cambie, Dios gracias. Sea optimista ante su futuro profesional. O si no, si su merced de pronto no tiene trabajo, lo mismo, diga lo mismo. ¿Por qué lo digo? Porque yo lo hice. Y mire dónde estoy con ustedes, qué cosa tan maravillosa.
sea más optimista ante su futuro profesional. Para combatir la tensión diaria, estaría bien darse un masaje en la cabeza, en el cuello, en la espalda, que es donde usualmente se rebota el estrés. En ninguna otra parte más no pierde el tiempo ni las energías. Ya viene el libro de Escorpión y Sagitario para que sumerse nosotros y nos disfrutemos de la buena musiquita. Aquí están los éxitos.

0: Bonito tema musical a esta hora que nos acompaña, 9 de la mañana con 47 minutos, 9 y 47 en Colombia, escuchando del porvenir. Atención, su hijo Edilberto Martínez invita a familiares, amigos, a una Santa Eucaristía en honor al Señor de los Milagros, a la Virgen del Milagro y a nuestro amo, por su salud, por nuestra salud, por la salud de y pronta recuperación de Isabel Martínez de Espinosa y Juan Camilo Martínez Espinosa, que se oficiará hoy miércoles 1 de julio a las 4 de la tarde en la Iglesia San Isidro, vereda de El Cacán. Se agradece la asistencia a este bonito acto de fe. 12 minutos ya para que sean las 10 de la mañana en Colombia, 12 para que sean las 10 de la mañana. Les cuento otra noticia que viene Libra, Escorpión y Sagitario, y les cuento que para Libra, si pretende imponer su voluntad, mi china querido, mi chino querido, se quedará solito. Su merced no obligue a nadie. Mire que es que yo quiero, el yo empieza. No, hay que respetar. Son pareja. Supuestamente se quieren, ¿no? Supuestamente se aprecian, se aman, se adoran, se idolatran, se picotean, todo. Si pretende imponer su voluntad, se quedará solo o solita. Si está pensando en un préstamo, mi Libra, ojo Libra, si está pensando su merced en un préstamo, es la ocasión, es el momento. Repase su papelería, cómo está mi papelería, que la cédula, que aquello, que lo otro, que los recibos, que para acá. Ahí hay una oportunidad de préstamo, o una entidad, o una persona que sea prestamista. Dice para Libra, por fin capta ese nuevo cliente tan importante. Bendito Dios, su merced estaba haciendo cacería a un cliente, pues resulta que ella, el cliente le va a decir, sí, mi chino, sí, mi china, vamos a hacer ese negocio. Yo invierto tanto y no sé qué, ta, ta, ta, ta. Listo, sale la cosa. Genial, bendición de Dios. Libra, no derroche tantas energías o acabará agotado. Y si su mes se agota y estamos en hasta ahora en mitad de semana, mi chino, mi china, por más que el partido esté bueno y quieran tomar, por más de que, por así, no, tampoco. Escorpión, atención, día idóneo para mejorar sus relaciones sentimentales. Sentimentales, de sentimientos, de la pareja, de sus amorcitos. Y van a mejorar. Escorpión, aproveche, sea detallista, llévele algo, cómprele algo, invítela, invítelo. Esta noche tienen tiempo, ven partido. Ay, yo no he visto quién juega hoy hablando vainas. Aquí todo distraído. Bueno, les cuento, paciencia, Escorpión, dice, en lo económico. No hay un mal que dure 100 años, ni cuerpo que lo resista, dice el famoso dicho. Pero aquí dice paciencia en lo económico, no hay mal que 100 años dure. Punto, no dice nada más. O sea que vienen más soluciones para más inconvenientes que su merced tenía. Alabado sea Dios, gracias Dios por ayudar a estas personas de niños, niñas del signo de Escorpión. En el trabajo es importante, pero el trabajo es importante, pero el tiempo libre también. Y es el día de hoy, su merced, aproveche el tiempo libre, lleve a sus seres queridos, a su medio corazón, a su media naranja, a un cine, a comer algo, a pasear, a caminar, lo que sea. Así sea un detalle, lo más simplecito, lo más sencillo. Si su merced no tiene mucha plata, no importa, es con cariño y eso se valora. Escorpio, envidia, a ver, deje de creerse que es tan fuerte y descanse más. Vea. Su merced no es Superman, volvemos al mismo punto, no es superheroína, no. Sagitario, si no tiene pareja, Sagitario, si no tiene pareja, láncese al mercado y búsquela. Y su merced debe tener buenas propiedades, buenas características, porque tiene privilegio de arréglese, bañe, buen perfume, ropita bonita, que huela bien. Su merced cuídese, que la piel se le vea bonita, elegante y bien presentada. Los caballeros con buen reloj, buen manilla. ¿Qué más? Zapatos elegantes, camisa o saco, lo que sea, pero elegante, bien bonito, buen olor. Eso sí, les hago énfasis en eso. Mucha atención, Sagitario, con la letra pequeña de los contratos, letra pequeña o las cosas que. Es que esto venía con un incentivo, es que si se pasaba tanto tiempo, el interés no sé qué, es que no sé qué con. Es que le dejan a uno mal. Económicamente mala, la economía no es buena, Sagitario, mejor no se meta en camisa de 11 varas por ahora. Los vientos laborales soplan a su favor. en cuestiones de trabajo de su empresa, y si la empresa es de su merced, le va muy bien, a Dios gracias, en todo sentido. Una buena hidratación mejorará su piel. Volvemos a la piel, la hidratación, no se nos olvide. Buenos líquidos, bien nutritivos, bien, como dicen, bien condimentado y sazonado, 8 minutos para que sean las 10 de la mañana. 7, perdón, ya van 7 minutos ahora para las 10 en Colombia.
1: No me crean tan pendejo que me vuelva yo a meter cuando vea una pelea entre marido y mujer.

0: metiche.
1: El metiche de el son panadero. En Colombia estamos a 2 minutos para de las 10 de la mañana, 2 minutos para que sean las 10 en Colombia. Capricornio, Acuario y Piscis. Capricornio nos dice lo siguiente: tiene que esforzarse para mantener su relación amorosa. Juepuerca, hombre. ¿Qué hicieron estos chinos benditos de Capricornio? Tiene que esforzarse ahora para mantenerla, su relación amorosa. No. Cuando su mesía ve a alguien por ahí en la calle despeinado, mechoneado, mínimo es Capricornio y metió las patillas y por ahí anda mal. Estudie sus asuntos monetarios. Ah, hijo de puerca, también mal por ahí. Estudie sus asuntos monetarios. Sea más prudente. Granito de oro. Retome algún antiguo proyecto profesional. También el camello está como regulimbis. Dios santo, bueno, retome algún antiguo proyecto profesional. Y Capricornio, reduzca las salidas nocturnas. Oh, Padre Santísimo, está sin plata, mínimo. Oh, no todos, claro está. Ah, no todos los Capricornios les pasará estas cosas tan maluquitas. Pero ánimo, es por hoy, bendito sea Dios. De aquí a mañana, una vez tiene una racha las hijuemáchicas, de todo, mal en la plata, mal en el amor, mal en todas partes, mal en el... No, algunas cosas bien, a Dios gracias, otras no también, otras regular, otras de pronto mal. De todo hay, pero hay que asumir y afrontar lo que viene, porque ¿qué le vamos a hacer? A todos nos pasa lo mismo. Acuario, a estos niños abra su corazón, a quien le ofrece su cariño. A carambas, mis chinos queridos, le están ofreciendo cariño y su merced, de pronto no se me haga el necio, porque esa persona gusta de su merced y de pronto a su merced también gusta de ella. Así que entre gusto y gusto no hay disgusto. Mala suerte en lo económico, Acuario. Ay, hijo de puerca. Mala suerte, mis chinos queridos, pero en lo económico, pero por hoy, bendito Dios. 10 de la mañana en punto. No se lleven los problemas laborales a la casita. No se lleve problemas laborales a su casita. Casita es una cosa aparte. Allá relájese, tranquilo, duerma, descanse, como quiera, pero descanse y se repone. Dice acá, fuerte físicamente y mentalmente también. Fuerte, a Dios gracias, para Acuario, muy bien en la fortaleza. Signo de Piscis, la posibilidad de una nueva aventura está ahí. Usted verá. Si tiene su pareja, y es buena, es en todo sentido, está la berraquera. Pero si ya andan mal, andan aquí y allá en pelea y no sé qué, pues me dice, mire, ve, analice, cambie ya, Dios le dará una oportunidad, o sea, de pronto se la está dando. No sabemos, Piscis. Mire, a ver, pero no se vaya a su merced, se le vayan las luces a dejar a una persona, caballero o dama, que vale la pena, que vale construir junto a él o junto a ella una relación de pareja muy bonita, dudar que eso es una empresa también. Eso es una empresa entre pares. Y díganme si sí o no. Dice acá, revise sus cuentas y vea en qué puede gastar y en qué no puede gastar. Sobre todo el no, porque de ahí dependen muchísimas cosas. Entonces evite tentaciones, caprichitos, déjelos para otro día. Piscis, los imprevistos en el trabajo le harán salir de la rutina. Hay imprevistos, sale su merced de la rutina, o tiene que viajar, tiene que ir, tiene que meterse. Ojo con eso. Sobre todo con el dinero. Si tiene un proyecto, Piscis, si tiene un proyecto importante entre manos, no trasnoche. Consejo último, no trasnoche. Punto, no más, suficiente. Porque el otro día tendrá que desarrollarlo. Y le va a ir muy bien, con la bendición de Dios. Amigos oyentes, perdón, vienen los mensajes, vienen las entidades, vienen productos, servicios, empresas y empresarios que le dan empleo, trabajo, servicio a muchas personas, a muchas familias. Y familias felices hacen hogares felices, empresas productoras, que con Dios por delante siempre nos va a ir muy bien. Apoyémonos.

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0: 10 de la mañana, 10 de la mañana, 25 minuticos en Colombia, Ondas del Porvenir. 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

0: Rocío Dúrcal, Juan Gabriel, nos acompañan en ese bonito tema de tiempito atrás. En Colombia, las 10:29.
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0: 10:29 en Colombia, el señor Miguel Tobar González descansó en la paz del Señor. Sus hijos, Darío, Benjamín, Estela, Víctor y Miguel Alfonso Tobar Fagua, yerno, nuera, nietos, bisnietos y demás familiares agradecen a sus amigos razonados la asistencia a las exequias que se efectuarán el día de mañana, jueves 2 de julio, a las 2 de la tarde, en la iglesia Nuestra Señora en Rosario de Samacá. Luego la conducción de sus despojos mortales al cementerio local. Lugar de velación, sala en Rosario, cámara número 1. Se invita a la vigilia de oración, hoy miércoles 1 de julio, a las 6 de la tarde. Nota, favor no enviar flores. Por la asistencia a este acto religioso, la familia Tobar Fagua quedará eternamente agradecida. Tenemos más información para nuestra audiencia. Su esposa Elizabeth Celi, sus hijos Robinson, Winson, José Ricardo, Zoraida y Elizabeth Munevar Celi. Hermano, yerno, nuera, nietos, sobrinos, primos y demás familiares agradecen a sus amigos razonados por la asistencia y participación, cercanía y manifestaciones de condolencia recibidas con motivo del reciente fallecimiento de su esposo, padre, suegro, abuelito y tío, José María Munevar Castellanos, más conocido como Chepito. A la vez se permiten invitar al novenario que se está oficiando en la iglesia parroquial de Cucaita a las 6 de la tarde y a la misa de novenario que se oficiará este domingo 5 de julio a las 5 de la tarde en la iglesia parroquial Nuestra Señora en Rosario del municipio de Cucaita, con posterior visita al cementerio local. Por la asistencia a este acto religioso, la familia Munevar Celi quedará eternamente agradecida. En Colombia, 10:31 en la mañana, 10:31. 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

Rompió la botella, la canción del conjunto Michoacán. 10:34 en Colombia, 313-302-4066. Y su merced quiere escuchar algún temita musical, pues ahí está a sus órdenes nuestra línea telefónica de Ondas del Porvenir.

0: En Colombia, 10:37, minuticos, 10:37, en Colombia, escucha Ondas del Porvenir, con mucho gusto saludamos a nuestros grandes oyentes, Don Silvio Espitia, transportador, Doña Lili, de la tienda Doña Lili, Lili Rodríguez, Don John Páez Macías, César Eduardo Novoa, Marco López, Vereda Engacal, saludos para su merced, el saludado Luis Hildano, Doña Marta Bonilla, en el centro, Páramo Centro, en el Abejón, Alcibiades Rodríguez, allí se encuentra escuchando Ondas del Porvenir, 10:37 en Colombia, a don Rodríguez Rojas, Francisco Buitrago de Servitiatinos, el Páramo, a don Aponte, la familia Aponte, la familia en el Venado también, Miguel Gil, en Sáchica, Boyacá, Colombia, gran oyente, doña Tránsito Buitrago también, a su merced, salud muy cordial, a días que no nos vemos, don Guillermo Parra también en el Venado, don Eladio Casiblanco, amigo de don Neiza, Antoñito Neiza, don Carlitos Betancur, Isabel López, María o Mariela Gil, de Guantuque, Candelaria López, Amanda López, en Pijaos, Cucaita, Nelson Sosa, también gran amigo, Piquetadero La Monita, también a su merced, saludo muy cordialísimo, Marco López, Pereira en Gacán, sector Barrio López, saludo a la familia y familiares en Cucaita y Chipacata. En Colombia, 10:38 minuticos, 10:38, está escuchando Ondas del Porvenir. Aprovechemos, no, colgó ya. Lo iba a sacar, es doña Glorita Firacative. ¡Doña Glorita Firacative, su merced! ¡Bendiciones! ¡Qué delicia de comida! También aquí tenemos unas chefs. Es la palabra más adecuada para decirle a ellas, carajo, carambas, qué bonito ver tener así y decir qué excelente culinaria tienen, mantienen ellas. Doña María Torres también nos hace una llamadita perdida. A doña Marita también saludos, bendiciones. Grandes oyentes, venga aquí, ¿cuántas perdidas hay por acá, por este lado? Déjese manejar estos benditos celulares. Y eso que usted es más o menos, no es tan, es más o menos. Doña María Torres, doña Gloria Firacative, a don José, José Aponte, don José Moreno, es la cosa, es don José, ya sé quién me escribió, don Carlitos Humberto, igualmente, don José Silvestre Mozo, él sí tapo aquí. Don Josecito, buenos días, ¿cómo me le trata la vida? ¿Cómo está de salud?
1: Pues hasta ahora bien, por ahí estuve ayer en el
0: médico. Bueno, ¿y qué le dijo el médico? Aléjese un poquitico del radio.
1: Pues ahí me mandó un grupo de exámenes más.
0: ¿Qué va a ser? Ay, Dios, juiciosito su merced. Yo veo menos químicos en la comida y más comida sana.
1: Sí, señor.
0: Eso. ¿Te necesito a quién saluda?
1: A mi familia y en especial a mi esposa Carmelisa.
0: Qué bonito. Bendiciones por eso, su merced. Llevan ya sus añitos con buena compañía. Bueno, Josecito, ¿qué canción desea escuchar?
1: Ni por mil puñados de oro.
0: Ah, ni por mil puñados de oro. Ya. Bueno, ¿qué más?
1: Bueno, gracias, don Manuel.
0: No, señor. A su merced, Dios me lo bendiga. Ni por mil puñados de oro. Bonita canción, un gran éxito. A su merced, mil bendiciones. No me dijo quién, qué artista. Pero bueno, aquí hay varios. Yo sé que esta sí que le va a encantar, porque eso sí es de nuestros cantantes que cantan bien, que a uno le gusta escuchar cada canción.

0: A don Milton Sierra también se le saluda, su merced, oyente reportando sintonía. ¿Quién más me escribió por acá, manito arriba? Don Nelson González, bendiciones para su merced. Don Armandito Ruiz, bendiciones igualmente, oyentes que participan. Dice, por lo menos dicen aquí estoy, que es lo importante. ¿Gustan la música?
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0: Esa la pidió Milton Sierra.
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0: Los Serranitos, qué bonito tema, si tú regresas en Colombia. 12 minutos para que sean las 11 de la mañana en nuestra bonita, exquisita, encantadora, preciosa, por donde su mesera vea, la coja y le dé la vuelta, Boyacá. Así es Boyacá.
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0: El señor Miguel Tobar González descansó en la paz del Señor. Sus hijos Darío, Benjamín, Estela, Víctor y Miguel Alfonso Tobar Fagua, yerno, nuera, nietos, bisnietos y demás familiares agradecen a sus amigos y relacionados la asistencia a las exequias, que se efectuarán el día de mañana jueves 2 de julio a las 2 de la tarde en la iglesia Nuestra Señora del Rosario de Samacá, luego la conducción de sus despojos mortales al cementerio local, lugar de velación, sala en Rosario, cámara número 1, se invita a la vigilia de oración, hoy miércoles 1 de julio a las 6 de la tarde. Nota, favor no enviar flores. Por la asistencia a este acto religioso, la familia Tobar Fagua quedará eternamente agradecida. En Colombia, 11 minuticos para que sean las 11. 11 para las 11 en Boyacá. Saludo para doña María Elena, dice ella, buenos días. ¿Cómo está su merced? Buenos días, buenos temas musicales. No, a su merced, a nuestros oyentes, que son los que programan y hacen que esta programación sea bonita, rica, deliciosa, para gozar y estar feliz, contento con la bendición de Dios, para escuchar acá en el páramo. Su merced, con todo gusto, muy amable. Doña Miriam Parra me dice, buenos días, don Manuel, aquí en sintonía en la vereda del Quite. Doña Miriam Parra, Dios me lo bendiga. Restaurante, muy bien, ese condimento, esa sazón que uno gusta disfrutar en nuestros almuerzos, en nuestra bonita y exquisita Samacá. Don Nelson González también, don Armandito Ruiz, me hace bendiciones, Dios me lo acompañe, don Carlitos Humberto Sarmiento, don Carlos Neiza, nuestro concejal amigo, igualmente, bendiciones, bonito, presentación y asistencia, todos manito arriba, con y en Ondas del Porvenir desde Samacá.

7 minutos nos separan de las 11 de la mañana en Colombia, 7 minutos para que sean las 11 de la mañana en Boyacá, en Samacá, en Aquitania, en cualquier parte de nuestra tierrita. Te

Terruño, Onda del Porvenir, le da la hora 7 minutos para que sean las 11. Pues ahí escucha al fondo, se escucha ya a don Antonio Toñito Neiza. En Colombia, la música y la programación musical para nuestros grandes oyentes. Saludamos a todos en todas partes. A don, ¿qué se me hizo? Ah, sí, a don Uriel Barajas, gran amigo, excelente persona. Don José Jiménez en la vereda de Salamanca, la señora María Rodríguez Espitia, don Luis Hildano Rodríguez, Jason Sofía Martínez La Rota, a Luis Carlos Martínez Castiblanco, María Teresa La Rota, Rosa Espera, ¡a la Rosita! Ayer nos vimos con la China, don Jorge Alirio Rodríguez, Aponte Uribe, Aponte Ramírez, la familia Aponte Ramírez, la familia Rojas, en el vereda del Quite, don Julio Roberto Atará Parra, saludos en la vereda de Salamanca, saludo a don Alfonso Atará, a la señora hijos María, María Dora, Marcela, a quien más, Darío Rátiva, y a don Víctor Hugo Rétiva, Hernando Gil, don Eliezer Neiza, grandes saludos a otro gran amigo, don en Raúl Sánchez, en Corro Videos. Alguien por aquí, hijo, sí, doña Nubia Parra. Nubia Parra, su merced también, doña Nubiecita, buenos días. ¿Cómo amaneció Boyacá? Muy bien. Adiós, gracias, doña Nubiecita. Feliz mes de junio, inicio del mes de junio. Ya pasó papá, ya pasó mamá. Ahora, ¿quién sigue? Ya pasaron los chinos. No sé, yo me acuerdo de Tica que se celebra el 20 de julio. ¡Ay! ¡Grito de la independencia! Es el festivo lunes 20 de julio. Es grito de la independencia. Es el grito. No es la batalla de la independencia, que es muy diferente. Ahora va a ser el grito por ahora, mis apreciados chinitos.

0: 3 minutos faltan para que sean las 11 de la mañana en Colombia, 3 minutos. Me dice doña Nubia Parra, me dice el barrio Villa María a Nelson González, muchas gracias, Dios me lo bendiga en este mes, inicia el mes, que sea próspero, sí señora, gracias, alabado sea Dios, para todos con la bendición de Dios y mamita María, muy bien, su merced, la felicito, doña María Parra, su merced está en la jugada, así es. Como nos manda nuestra jefecita y nuestro jefecito que en el cielo están, no, ellos están acá también. En Colombia, 2 minuticos, rellan para que sean las 11 de la mañana. ¿Qué hacemos? Pues démosle paso a la gente que nos da empleo, nos da trabajo, nos da de comer. Y son ellos, estas empresas.
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0: Así es, faltan 2 minutos para que sean las 11 de la mañana en Colombia. 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
8: 11 y 10 minutos.

0: 11 y 20 minutos.
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0: 11 y 25 minutos.
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1: ¡11 y 28 minutos!
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0: 11:36.
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0: 11 y 48 minutos.
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0: 11:52.
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0: 11:56.
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3: 12 del mediodía y 2 minutos.
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2: Son las 12 del mediodía y 15 minutos.
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1: Son las 12 del mediodía y 19 minutos.
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0: le vaya bien.
1: Me voy y venimos ahí después de que cantemos por allá.
0: Bueno,
1: vamos a hablar.
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3: Son las 12 del mediodía y 26 minutos.

0: Son las 12 del mediodía y 30 minutos.
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0: Son las 12 del mediodía y 37 minutos.
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0: Son las 12 del mediodía y 45 minutos.
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0: Son las 12 del mediodía y 53 minutos.
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1: Bueno, mi gente, 1:06 Apreciable y querida sintonía, tengan todos ustedes muy, pero muy buenas tardes. Arrancamos con el pie derecho, arrancamos con el mes de julio. Bienvenido, don Julio. Primero de julio del año 2026. Encomendando en las manos del Todopoderoso y la Virgen María este mes que comienza hoy, para que a todo el mundo nos vaya bien, nos dé salud, vida, felicidad, alegría, y que todos estemos absolutamente bien, con la bendición del Dios y la Virgen María. Démosle gracias al que todo lo hace, todo lo sabe y todo lo puede, a Papito Dios del Cielo, a Jesucristo lindo, a la Santísima Virgen María, al Divino Niño Jesús y a toda la Corte Celestial, por regalarnos todos los días el techo, la comida, el vestido, la familia y el cuerpo que poseemos, junto con todas las partes, órganos y signos vitales que conforman nuestro cuerpo. Gracias, Dios mío, y a ti, Madrecita linda del Cielo, por la salud, la vida, el trabajo, tus bendiciones y tu amor infinito e incondicional que todos los días nos regalas. Con mucho gusto, querida sintonía, bienvenidos al Correo Musical. En la parte administrativa está la familia Parra Pamplona. En la sala de recepción y secretaría está con nosotros la señora Paola Pamplona. Frente al control máster en la cabina de cristal en Samacá está mi amigo del alma, don José Eusebio Puentes Martínez. Departamento técnico y mantenimiento lo hace mi amigo José Antonio Parra Gil. Desde aquí enviando mi saludo para mi compañero de trabajo, mi compañero de consola, don Emanuel Pérez. En la torre transmisora se encuentra mi amigo del alma, don Samuel Gil Zamora. Un abrazo para usted, la gente que trabaja de sol a sol. 1:08 los filmes de música. Viene, invitamos a continuación a la persona encargada de abrir este espacio, el Correo Musical. Es don Rómulo Caicedo y el tema Pajarillo Ribereño.

0: Pajarillo Ribereño, tema que escuchábamos a la 1:11, marca nuestro cronómetro de la mesa de trabajo. 1:11 en Ondas del Porvenir de Boyacá. Vamos a irnos ahora con el programa Hechos y Vivencias de Fe. A nombre del profesor Juan Manuel, se pueden comunicar con el profesor Juan Manuel marcando el celular 322-771-5017, directamente con él. 322-771-5017. Con ustedes, Hechos y Vivencias de Fe. Ya vendremos con más música y la sección de música y noticias.
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2: Ten valor en todos los momentos de la vida. Por grandes que parezcan las dificultades, ten la seguridad de que puedes superarlas con la constancia y la energía que vienen de tu interior. Dios vive cada uno de nosotros, listo para darnos esa energía, ese vigor, ese ánimo, ese estímulo. Confía en el amor del Padre, que nunca desampara a ninguno de sus hijos. Recuerda que no puedes perder nada, porque en la voluntad de Dios está el amor que tanto se tiene. Un mensaje que nos da el Centro de Superación para aquellos que buscamos a Dios en nuestra vida. Bienvenidos.
3: Gracias, Padre Orlando, por estas reflexiones, por esta espiritualidad. Nuestro saludo al pueblo trabajador colombiano, a esas heroínas, a esos héroes del campo que prenden la radio para estar en sintonía de este programa. Saludamos al Gran Santander, al hermoso departamento de Cundinamarca, saludamos al departamento de Casanare y a ese bello paisaje de la geografía colombiana como es el departamento de Boyacá. 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
4: Continuamos con todos ustedes, queridos amigos, queridos oyentes. 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
4: Continuamos a esta hora con nuestro programa de orientación de ayuda. Cuéntenos cuál es el testimonio que usted quiere brindar a través de esta gran cadena energética y denos su nombre, por favor. Sí, ¿cuál es su nombre, por favor?
8: Maricela Rincón.
4: Bueno, señora Maricela, cuéntenos la experiencia que usted tuvo en la consulta con el profesor Juan Manuel.
8: Sí, yo estuve en la consulta días pasados y de verdad que estoy llamando por un testimonio, algo que me ocurrió. Estoy muy contenta, muy feliz, yo les agradezco mucho porque Semillas de Fe me ha colaborado bastante. Yo estoy llamando para contarle que de mi negocito, pues yo tengo un negocio realmente, un salón de belleza, y pues mis venticas son en la revista, y usted como lo sabía, es atender a la gente, pero entonces me había decaído mucho, mi negocio estaba muy mal, y por eso fue que me tocó ir, pues, y mi testimonio es que gracias a Dios ya han subido las ventas. Gente que no me quería pagar, pues como le parece que ya me han pagado casi el 50-60% de las personas que me debían. Estoy muy feliz, muy dichosa, me siento satisfecha de verdad porque esos 10,000 pesos que yo pagué fue nada para lo que he recuperado. Y otra cosa, profesor, otra iniciativa de ese día de mi consulta fue comentarle por mi hogar que estaba tan mal, y pues mi esposo quería irse, no se fue. Y seguimos pues con las discusiones y todo, y pues en esos días estuvimos mal, entonces por eso fui a la consulta, pero ¿cómo le parece que otra vez estamos bien? Él me ha buscado, regresó porque se había ido, y yo estaba desesperada con mis niños, mal en el trabajo, y se me ha aparecido cantidad de sorpresas, profesor, me siento feliz, por eso estoy dando este testimonio.
4: Bueno, señora Maricela, cuéntenos, ¿la situación con su esposo ha mejorado? ¿La situación con su esposo cambió sustancialmente?
8: Totalmente, hoy estoy feliz, dichosa, porque cambió, él volvió, porque es que se me había ido pues por chismes, por cosas, por cosas rutinarias del hogar, y el profesor, pues yo le había comentado, estaba muy desesperada, y él me dijo que en 15 días llegaba nuevamente, y no, profesor, sorpresa, que me llegó en 10 días.
4: Bueno, qué bien por esa noticia que usted nos da aquí al aire, y la situación de su salón de belleza, que nosotros sabíamos que alguien le estaba haciendo daño, ¿ya desapareció este daño de su salón de belleza?
8: Sí, señor, sí, las cosas han cambiado, porque yo he encontrado una cantidad de cosas raras, pues como yo sinceramente no sabía mucho de todo esto que existiera, porque no tenía mucha confianza ni creía, pero créame, profesor, que en este momento me siento feliz, me siento dichosa, estoy esperando que vuelvan para yo volver a felicitarlos, a darle las gracias, a no sé cómo pagar esto que me han ofrecido.
4: Con una oración por las personas que tienen problemas, con eso nos está pagando. ¿Usted invitaría a todos los oyentes que nos sintonizan a esta hora a través de la gran cadena energética de 22 emisoras para que vengan a la consulta social popular con el profesor Juan Manuel?
8: Claro, sí, señor, sino todo lo que le ofrecen a uno, los beneficios que recibe moralmente, psicológicamente, todo lo que habla uno ahí, la moral que le dan a uno, eso es lo más importante, profesor, gracias.
4: Bueno, ¿y los problemas que tenía con los hijos también se solucionaron?
8: Todo me ha salido pues muy bien, me siento contenta. En varias cosas que habían en alrededor mío y alrededor de mi casa, con mi esposo, con la familia de él, han cambiado. Mi suegra, que estaba tan complicada para yo hablar con ella, no me podía ver. Ahorita pues como él se había ido, ellos le estaban tapando muchas cosas a él, y mire que no, ya ahorita ella me habla, las personas que estaban alrededor de él, mis cuñadas, todos.
4: Bueno, a las mujeres que nos sintonizan a esta hora en todo el oriente colombiano y que tienen problemas parecidos, ¿usted qué les diría, señora Maricela?
8: Que uno debe buscar una ayuda, definitivamente todos necesitamos una ayuda, y esta ayuda me llegó, gracias a Dios, y no se dejen agobiar por tantas cosas, que hay gente que es muy egoísta, envidiosa, no es lo bueno que hace uno, acaba en el hogar y no saben por qué, entonces no, hay que acudir, y mire, los invito a que vayan, de verdad con el profesor Juan Manuel, que gracias a Dios se me apareció en el camino una luz, y le agradezco a él muchísimo y a todas las personas que trabajan ahí.
4: Bueno, ella es la señora Marisela, que nos ha expuesto su caso. Hoy es el de ella, mañana puede ser el de todos ustedes. Muchísimas gracias, señora Marisela, y que Dios la bendiga.
8: A ustedes, que Dios los bendiga. Muchas gracias.
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La 1:36 de esta es la hora en Colombia, 1:36 de, estamos aquí con la sección de música y noticias. Primer titular que ampliamos, proveniente de 7 días. Atención, en Villa de Leyva, cientos de personas participaron en velatón por Kira y exigieron justicia por su muerte. Con un minuto de silencio y velas blancas, los asistentes rechazaron la violencia contra los animales y reclamaron respuestas de las autoridades. La Plaza Mayor de Villa de Leyva se llenó de velas blancas y de voces que clamaban por la justicia durante la violación realizada el pasado puente festivo de San Pedro, un recuerdo de Kira, la perrita cuya muerte ha causado estupor en la comunidad y que se ha convertido en un símbolo de la lucha contra el maltrato animal en Boyacá y Colombia. En la noche del domingo 28 de junio, el centro del municipio estuvo iluminado únicamente por cientos de velas blancas encendidas por los asistentes, quienes además realizaron un minuto de silencio como un acto de reflexión colectiva, respeto por la vida y rechazo a cualquier forma de violencia contra los seres sintientes. Durante la ceremonia, el alcalde encargado de Villa de Leyva, Nicolás Méndez, expresó la solidaridad de la administración municipal en los cuidados del animal, la familia Flores Pérez, e hizo un llamado a la autoridad competente para que dé celeridad a las investigaciones. La hora en Colombia, 1:38 de, es la 1:38 de en música y noticias y el correo musical.

Ahí estaban los doctores con la barrigona. Faltan 19 minutos para llegar a las 2. Restan 19 para las 2. Más noticias, atención. En Piravitoba se eligió a la reina del amasijo. El pasado fin de semana, en la 11ª toma cultural, fue elegida como reina la representante de Sogamoso. Linda Caicedo de Sogamoso fue elegida como la nueva reina del amasijo durante la celebración de la 11ª toma cultural de Piravitoba, que reunió a cientos de personas que durante dos días pudieron disfrutar de una variada programación llena de cultura y sabor boyacense. Las candidatas al tercer reinado del amasijo tuvieron que desfilar en traje de baño y en traje de gala, y además responder las preguntas del jurado, que estaba compuesto por 4 mujeres especialistas en moda, diseño y modelaje, y que se han destacado en sus carreras. Luego de deliberar, el jurado calificador dio como ganadora a Linda Caicedo, estudiante de la institución educativa Joaquín González Camargo de Sogamoso. Como virreina del amasijo quedó Valentina Lozada del municipio de Nopsa, y como princesa Luisa Patiño de Duitama. La alcaldesa de Piravitoba, Rosamanda Rodríguez Salamanca, agradeció a todos los asistentes su presencia en la toma cultural y el apoyo recibido para poder llevar a cabo el evento. Agradezco la asistencia y el apoyo de todas las personas que nos acompañaron ante esta aliciente que nos impulsa a seguir organizando esta clase de eventos culturales que rescatan nuestras tradiciones y agradecen al municipio, expresó la mandataria. La 1:43 PM, es la 1:43 PM, viene Pastor López y la canción Desilusión.

1:46, nos separan 14 minutos de las 12. Atención al siguiente titular de 7 días. Tunja es la quinta ciudad del país con la mayor tasa de desempleo. Mientras el desempleo disminuyó en Colombia, la capital boyacense reportó un incremento frente al año pasado. La tasa de desempleo en Tunja se ubicó en 11.6% durante el trimestre marzo-mayo del 2026, cifra que representa un aumento del 0.2% frente al mismo periodo del 2025. Con este resultado, la capital boyacense se convirtió en la quinta ciudad con mayor desempleo del país, con un contexto en el que el indicador nacional continúa descendiendo. Mientras en Colombia el desempleo pasó de 9.1% a 8.5% en el mismo periodo, Tunja siguió una tendencia contraria, lo que evidencia las dificultades que enfrenta el mercado laboral de la ciudad. Quisiera comentar un poco sobre los problemas que tenemos en las actividades. La construcción perdió 1.167 empleos, el comercio 1.805 y la industria 1.275 empleos. Entre estos tres sectores productivos, tan fundamentales para la actividad económica de la ciudad, vienen registrando pérdida de empleos, lo cual es complejo, señaló el docente e investigador Jacinto Pineda. En contraste, como es con costumbre, los sectores relacionados con el Estado mostraron un comportamiento positivo. La administración pública, junto con los sectores de salud y educación, tanto públicos como privados, generaron 4.117 nuevos empleos durante el último año. A lo anterior se suma el aumento de las actividades profesionales, que incorporaron 1.505 empleos, impulsados principalmente por emprendimientos y servicios de asesoría contable, jurídica y otras actividades desarrolladas por profesionales independientes. En el último año, los empleos vinculados al gobierno aumentaron en 2.923, una situación que, según Pineda, estuvo influenciada por las contiendas electorales. Sigue siendo una situación compleja la alta dependencia de los empleos del Estado. En un año, los empleos ligados al gobierno aumentaron en 2.923. Este año ha sido un año marcado por el tema de elecciones, la ley de garantías, entre otros factores que llevaron a una mayor vinculación de personas a empleos de gobierno, dijo. 1:49, Mosaico con el grupo Bachú de Paipa, Mosaico, grupo Miramar.

Bueno, mi gente, faltan 7 minutos para las 2, están ahora 7 minutos para llegar a las 2 de la tarde. Atención, el sector turístico del lago de Tota reporta pérdidas críticas y una bajísima ocupación hotelera tras el último puente festivo. Comerciantes y operadores exigen campañas de promoción institucional urgentes para reactivar la economía regional. Recuerda que este paraíso boyacense los espera con su gastronomía y paisajes naturales intactos. 1:53 PM en Ondas del Porvenir, Pobreza Fatal, nos canta Grupo Mirabal.

Después de 4 minutos para llegar a las 2, están 4 minutos para las 2 de la tarde. Que les quiero saludar a esta hora con mucho cariño y con mucho aprecio a mi amigo Carlos Parra Pamplona y su querida familia. Nos escuchan en Paipa, en el barrio Montana, Avenida Los Libertadores. Para él, mi saludo muy especial y cordial a nuestro gran amigo y ya empresario de esta frecuencia 910 de Onda del Porvenir, don Carlitos Parra Pamplona, en Paipa. Para usted, para toda su familia, en el barrio Montana y en la Avenida Los Libertadores, cordial saludo para usted con mucho cariño a esta hora a través de la estación 910 Ondas del Porvenir. Aquí está Gregorio Pardo y su conjunto con el tema Recuerdos de mi Pueblo.

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2: Efectivamente, 2 de la tarde ese minuto, 2 de la tarde ese minuto. Vamos a irnos con el programa del profesor Juan Manuel, Hechos y Vivencias de Fe. El teléfono celular del profesor Juan Manuel para que ustedes se comuniquen con él es el 322-771-5017.
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4: Ten valor en todos los momentos de la vida. Por grandes que parezcan las dificultades, ten la seguridad de que puedes superarlas con la constancia y la energía que vienen de tu interior. Dios vive cada uno de nosotros, listo para darnos esa energía, ese vigor, ese ánimo, ese estímulo. Confía en el amor del Padre, que nunca desampara a ninguno de sus hijos. Recuerda que no puedes perder nada, porque en la voluntad de Dios está el amor que tanto se tiene. Un mensaje que nos da el Centro de Superación para aquellos que buscamos a Dios en nuestra vida. Bienvenidos.
5: Gracias, Padre Orlando, por estas reflexiones, por esta espiritualidad. Nuestro saludo al pueblo trabajador colombiano, a esas heroínas, a esos héroes del campo que prenden la radio para estar en sintonía de este programa. 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
3: Es la hora en Colombia, las 2 de la tarde, 33 minutos, hora en Colombia, las 2 de la tarde, más 33 minutos, aquí en el programa de la sintonía, el correo musical. Vamos a irnos con canciones bonitas a esta hora de correo musical, el programa que les complace.

0: Lindos ojitos, 2 de la tarde, 36 minutos, a las 2 de la tarde con 36 minutos, tiempo para irnos en una cápsula de 5 minuticos con el Centro Botánico de la Entrevista y de Conocimiento, La Puerta del Llano.
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3: Mucho gusto, soy Nuri, estoy llamando de Candelaria. 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Mil gracias.
2: Muchísimas gracias a ti por esa comunicación, qué belleza, qué maravilla, y es que ese es nuestro objetivo. Primero llegar a ustedes con aprecio, con cariño, con mucha energía mental positiva, y bueno, de parte de su servidora, quien les habla, la hermana Naya, de su gran amigo, el hermano Juan de Dios, poder ayudarles a que usted se libere. 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

mis amigos, a las 2 de la tarde, 44 minutos, faltan 16 minutos para las 3, presentamos disculpas a la sintonía del programa El Correo Musical, se nos cayó la señal de internet aquí en Tunja, por eso estábamos un poquitico fuera del aire, conectados allí con Samacá. De todas formas, ya ha regresado al servicio de internet, retornamos a la programación del Correo Musical con Ondas del Porvenir. Vamos a agradecer el reporte de sintonía a esta hora de mi amigo Armando Rubio, su esposa María Teresa Ferro, oyentes ubicados en la vereda San Rafael de Cómbita, arriba Cómbita. Un saludo pues para Armandito Rubio, para doña María Teresa Ferro y familia en Cómbita, Boyacá. 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

Cabalgando en Ñalazán, 2 de la tarde, 49 minutos, faltan 11 minutos para las 3 noticias deportivas. Atención, Einer Rubio dice por acá la noticia: Einer Rubio, el único boyacense en el Tour de Francia 2026. A sus 28 años, ha nacido en San Pedro de Iguaque, municipio de Chiquisá, y será en un nuevo Tour de Francia. Ganar una etapa será el gran objetivo del corredor boyacense. La carrera comenzará este 4 de julio en Barcelona, España, y terminará el 26 de julio en París. Es la noticia deportiva. Felicitaciones y mucha, mucha, pero mucha suerte, fuerte en esas piernas, a nuestro paisano y amigo Einer Rubio, representante de Chiquisa, San Pedro de Iguaque, de Boyacá y de Colombia, en este Tour de Francia que ya arranca el 4 de julio y que culmina el 26 de este mismo mes. Fuerza a él, y orgulloso de tener un representante en esta gran nómina de ciclistas a nivel internacional. 2 de la tarde, 50 minutos, las 2 de la tarde, 50 minutos. Nos reporta sintonía desde Ráquira, Boyacá, Emilio Buitrago y familia en Casablanca, Ráquira. Don Emilio Buitrago y querida familia en Casablanca, Ráquira, escuchando el correo musical. Mi abrazo para él con cariño. Igualmente saludamos a la gente de Toca, la Espiga de Oro de Colombia, la vereda de Chorrera, las veredas de Centro Arriba y Centro Abajo, demás veredas enmarcadas en la hermosa tierra de Toca, Boyacá, la potencia cervecera de Colombia, Toca. Un abrazo para todos los tocanos y tocanas. Aquí estamos cerquita Toca, estamos a 40 minutos y por ahí ya nos sintonizan, repito, los oyentes en Centro Arriba, Centro Abajo, La Chorrera y demás veredas de esta hermosa tierra tocana.

Aquí la hora 2 de la tarde, 54 minutos, las 2 de la tarde, 54 minutos, mucha atención al siguiente servicio. Su hijo Edilberto Martínez invita a familiares, amigos, a una santa Eucaristía en honor al Señor de los Milagros, a la Virgen del Milagro y a nuestro amo por la salud y pronta recuperación de Isabel Martínez de Espinosa y Juan Camilo Martínez de Espinosa. Eucaristía que se oficiará hoy miércoles 1 de julio a las 4 de la tarde en la iglesia San Isidro de la vereda El Gacal. Se agradece la asistencia a este acto de fe. 2 de la tarde, 55 minutos, las 2 de la tarde, 55 minutos, viene por acá la canción que nos solicitan, Rancherita de mi Vida. Es la sintonía de mi amigo Don Miguel Amado, el comerciante de cebolla y tomate en Sáchica, Boyacá, en sintonía a esta hora. Miguel Amado y toda su querida familia, y desde aquí vaya lógicamente mi saludo para todos los tomateros y cebolleros en Sáchica, Boyacá, en sintonía.

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Faltan 2 minutos para las 3 de la hora en Colombia, 2 minutos para llegar a las 3 de la tarde. A esta hora escuchan el programa El Correo Musical de Onda del Porvenir. Mi amigo Alfonsito Sierra, doña Zoraida Rodríguez, su esposa. Saludos también para sus hijos Arturo, Héctor, Juan y Sebastián Sierra Rodríguez. Un abrazo pues para Alfonso Sierra y querida familia oyentes ubicados en la olla del puente de Boyacá. Vamos con la presentación musical de Los Turpiales y el tema Afligido.

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3 minutos, las 3 de la tarde, 2 minutos en Ondas del Porvenir y el programa del correo musical Ondas del Porvenir, 50 años de buena imagen, de buen servicio y de buena radio. Mucha atención al siguiente servicio. Su hijo Edilberto Martínez invita a familiares y amigos a una santa eucaristía en honor al Señor de los Milagros, a la Virgen del Milagro y a nuestro amo, por la salud y pronta recuperación de Isabel Martínez de Espinosa y Juan Camilo Martínez Espinosa. Eucaristía que se oficia hoy miércoles 1 de julio a las 4 de la tarde en la iglesia San Isidro en la vereda El Gacal. Se agradece la asistencia a este acto de fe. 3, 2 minutos en Colombia, las 3 de la tarde con 2 minutos.

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0: Estaba al aire la canción La Panameña a las 3 de la tarde, 15 minutos, Zona Colombia, a las 3 de la tarde con 15 minutos aquí en el sistema radial por Verizon Comunicaciones. Vamos a irnos con el mensaje que nos envía nuestro buen oyente, don Vicente Israel, doctor de los Chivatares. ¿Qué nos dice don Vicente a esta hora? Fiel oyente de la programación de Onda del Porvenir y el espacio de la tarde, el correo musical. Don Vicente Israel.
1: Buenas tardes, don William, para participar en la programación aquí con Vicente Israel Otálora, desde La Vereda del Valle, municipio de Samacá. Aquí para saludar a los colaboradores de don José Díaz, que nos encontramos sembrando las 100 cargas de papa. Saludo para don Moisés Chavarría, para los colaboradores aquí de don José, don Hernando, don Alfonso, don Edwin Torifio. Para saludar a don Freddy Gil, para don Carlos Bastías, para don Luis Jiménez, para la señora y familia, para todos los demás oyentes ahí que están presentes sudando la gota fría. Colóqueme la canción Así Contesto un Boyaco. Muchas gracias, don William, que tenga buena tarde, y un saludito para Alejandra Briseño en el barrio El Voto, y para saludar a Flor Suárez y don Laurentino Suárez y todos los demás oyentes. Gracias, muy amable, que tenga buena tarde, hasta luego.

0: Yacense, sí señor.
1: Ahí estaban los hermanos amados, mis paisanos de San Pedro, igual que la canción Así contesta un boyaco. Las 3 de la tarde, 21 minutos, 3 de la tarde con 21 minutos en Ondas del Porvenir de Boyacá, oyentes que programan al 317-77-77-83. Vaya mi saludo para mi amigo Armando Rubio, don Armando Rubio y la familia, ya su esposa María Teresa Ferro, oyentes ubicados y que nos escuchan a toda potencia, a todo timbal en la vereda San Rafael de Cómbita, los alzados en sintonía. Armando Rubio, grato recuerdo, Dios los bendiga. Igualmente a doña María Teresa Ferro, su esposa, y a toda la familia Rubio Ferro y amigos vecinos ahí de San Rafael Cómbita, escuchando el correo musical. Presento el estilo musical de Las Palomas con el tren pasajero. ¡Arriba la sintonía!

0: La hora en Colombia, 3 de la tarde, 25 minutos. Marcamos el tiempo, 3 de la tarde con 25 minutos. Vamos a saludar a la gente en Piravitoa, Boyacá. Nos reporta sintonía desde la vereda La Victoria, Finca Buenavista, doña Sonia María Unibio Zambrano, el compadre Faber Puerto Unibio, mi saludo para él también con gusto, para Eduardo Sea Bayona, a Marco Tulio Unibio y a Patricia Puerto en sintonía, oyente, repito, en la vereda La Victoria, Finca Buenavista, esto es en el municipio de Piravitoa, en sintonía, con mucho gusto. Los saludamos a través de Onda del Porvenir, gracias por la recepción de sintonía.
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0: Aquí es el estilo musical del dueto Las Mensajeritas y el tema Tú, la Carta y Yo.

3 de la tarde, 29 minutos, aquí en Tunja, Barrio Ricaurte, mi amigo el Alba, don José Martín Rodríguez, en completa sintonía con nosotros. Saludo para él, para su esposa, doña María, para toda la clientela ahí de la tienda. Doña María, José Martín Rodríguez, mi saludo a la distancia, con cariño, lo saludamos y lo recordamos. Aquí está la música, el conjunto Los Palmares, Te Quiero Mi Vida.

0: Bueno, mi gente, ahí estaba la canción Te Quiero Mi Vida, 3 de la tarde, 32 minutos, las 3 de la tarde, con 32 minutos en Ondas del Porvenir de Boyacá. 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

De la hora de Colombia, las 3 de la tarde, 38 minutos, son en Colombia. Las 3 de la tarde con 38 minutos, seguimos con el repertorio musical a esta hora con el programa de El Correo Musical. Vamos a irnos con el saludo a esta hora para más oyentes, más amigos. Solicita la canción de los Ruiseñores de Santander, Es Urgente. Agradezco la sintonía de don Marco Fidel Reyes en la vereda de Sote Paneras del municipio de Santa Cruz de Motavita. Marco Fidel Reyes y la familia por allí en Sote Paneras del municipio de Motavita en sintonía. Vamos a irnos pues con estas canciones bonitas que los oyentes programan y seleccionan. Saludos pues para nuestra querida sintonía en Sote Paneras, como siempre escuchando su emisora Ondas del Porvenir de Boyacá. Un saludo para la gente también por allí del centro de Motavita, igualmente a la gente que nos sintoniza en la albereda de Frutillal del Salvial, los amigos en sintonía también la vereda, esto es en la vereda de Carbonera, un saludo para ellos también con mucho gusto. Gracias por escucharnos y por ubicarnos como siempre en primer lugar de sintonía. Somos la inconfundible Ondas del Porvenir de Boyacá. Ustedes programa y aquí las complacemos.

Sonó la canción Es Urgente a las 3 de la tarde, 43 minutos. Arriba a la tarde, 3 de la tarde, 43 minutos en Ondas del Porvenir de Boyacá. Vamos a agradecer el reporte de sintonía de nuestro buen oyente en la vereda El Chuscal de Gumbita. El Chuscal de Gumbita en sintonía. Nos escucha Victoriano Espite, querida familia. Saludos para Ignacio Toro en Ráquira, Boyacá. Y a todos los amigos y amigas de don Victoriano Espitia, su señora esposa, su familia y amigos, en el Chuscal de Umbita y demás veredas de esta comprensión municipal, Umbita con Ondas del Porvenir. Aquí está el dueto Río Bravo y el tema Al Cruzar la Frontera.

3 de la tarde, 47 minutos, faltan 13 minutos para llegar a las 4, 13 para las 4. Escuchan a esta hora el correo musical, don Fidel Cifuentes, en la vereda San Martín de Cómbita, Boyacá. Don Fidel Cifuentes en sintonía, nos están purificando a toda potencia, a todo volumen, a todo dar. Saludos pues para este gran oyente, Fidel Cifuentes en Cómbita, San Martín. Y aquí está la canción que programa, titulada Cuatro Letras.

0: Estaba al aire la canción Cuatro Letras, faltan 10 minutos para las 4, restan 10 minutos para las 4 de la tarde. 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
2: 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Vamos a decir hoy: el poder de Dios me envuelve y me protege de todo pensamiento de envidia. Yo soy invencible en la luz de Dios, su luz es mi coraza y su amor mi escudo. No acepto ningún pensamiento de envidia y le quito todo poder. Por lo tanto, nada de eso puede tocarme. La presencia de Dios asume el mando de mi vida a partir de este momento y manifiesta su perfección. Gracias, Padre, por protegerme. Amén, amén, amén. 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
2: Con gusto, mi señora Vicky. 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

Señoras y señores, tengo el gusto de presentarles a los más grandes intérpretes de nuestro ritmo tropical. Con ustedes, Antonio y Chucho Castrillón, con su grupo Caleche.

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0: 4 de la tarde, 5 minutos, 4 de la tarde, 5 minutos en Ondas del Porvenir.

0: Ahí estaba Noel Petro con la canción El Hambre de Eliseo, las 4 de la tarde, 9 minutos, a las 4 de la tarde y 9 minutos. 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
1: 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Vamos a escuchar los testimonios. Personas que hoy día dicen gracias. 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Adelante, Misael.
2: Bueno, queridos oyentes, hermanitos de la sintonía, que hay otra persona que viene hoy a dar este testimonio de alegría. Te cuente las personas cómo estaba antes de venir a nuestra consulta y cómo se siente hoy en día, madre linda.
3: Yo me siento buena de mi cuerpo. Para lo que yo venía sufriendo de dolor de cabeza, dolor de todas las coyunturas, pues ahora me siento, gracias a Dios, que ya me siento mejor.
2: A ver, madrecita, ¿usted cuánto llevaba con esta enfermedad? ¿Cuánto llevaba directamente visitando lugares, visitando sitios? ¿Cuánto llevaba, madre, usted con esta enfermedad? Cuéntele a las personas, explíqueles bien para que ellos directamente escuchen, a ver.
3: Yo ya llevaba como unos 5 años de que estaba sufriendo eso. Y como yo visitaba a tales personas y me decían que no, que a otros hermanos, y decían que sí, ellos eran más buenos, pero no salió el resultado.
2: O sea, usted visitaba sitios para aquí y para allá y solo pierda dinero, pierda ante todo la fe, ¿no?
3: Sí.
2: Después de habernos visitado donde nosotros, aquí a nosotros, ¿cómo se ha sentido, madre?
3: Me he sentido ya más de mejor, porque ya puedo ya caminar y ya no me canso, y ya pues ya puedo trabajar y todo. Para que yo habitaba con un dolor de cabeza, ya estoy pues ya más de mejor.
2: Ese dolor de cabeza ya casi que la llevara al borde de la locura, ¿no, madrecita?
3: Sí.
2: Ese dolor a las coyunturas, lo como usted lo dice, lo que es la rodilla, los codos, todo, mejor dicho, la tenía bastante mal, ¿no? La espalda. Después de haberse tomado las medicinas, ante todo el vino de los 18 guacos, ¿cómo vio este cambio, madre?
3: Ya, pues, ya el cambio la tengo más de mejor, porque ya me siento alentada.
2: Madrecita, gracias por este testimonio de buena fe. Hermanito Juan, vamos, sigamos con el programa.
1: Gracias, Misael. 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María Corina nos escribe mensajito al celular desde Yopal, Casanare. Dice: maestro Misael, quiero que me estudie la suerte en el amor y en el dinero. ¿Qué mensaje me dan las cartas? Hermanita María Corina, mujer de 32 años, le sale la rueda de la fortuna, señala cambios positivos en el amor y también en la parte económica vendrá estabilidad. Ese terreno que estás vendiendo allá en Villanueva, hay que hacerle una limpia, porque ahí, mi querida amiga, hay suciedad, hay envidias, ahí hubieron muchos problemas en esa casa, hijita de Dios. Visíteme pronto, madre bendita. También para don Carlos Julio Henao, nos escribe de un lugar de Barbosa, Santander. Dice: maestro Misael, quiero saber ¿cómo está mi suerte, el amor y las finanzas, la parte económica? Ya que tengo varios negocios en diferentes sitios de Boyacá. Mi querido amigo, Hay mucha envidia. Debe visitarme ese amuleto que usted está cargando desde hace ya unos meses. Eso no sirve para nada, mijito. Ahí lo robaron. Pagó un talismán de 300 mil pesos que no le ha servido para nada. Simplemente para dañarle la ropa. Entonces, hijito, lo espero pronto. Tráigame ruda, agua bendita y café molido. Andrea Higuera Martínez nos escribe de un lugar de Tunga. Dice: maestro Misael, siento que mi suerte está atrancada y detenida. Hermanita, le sale amarre, amarre negro por parte de su prima Mariela. Ella la tiene usted trabajada con magia negra. Debe visitarme lo más pronto posible, hijita de Dios. ¿Cuántos de ustedes en este momento están viviendo una vida llena de tormentos, de problemas, de peleas constantes en su hogar? Con su marido usted vive peleando, con su esposa usted mantiene de mal genio. Hijito de Dios, ¿no se ha puesto a pensar que de pronto fue que le tiraron medallas de San Benito, que le hicieron alguna brujería para que su hogar estuviera patas arriba, para que hubiera separación, para que hubiera discordia? ¿Usted no se ha puesto a pensar de pronto de que algún familiar le tiene rabia a usted o le tiene rabia a su esposa o a algún hijo? Lanzaron la brujería y le cayó a usted. Por eso la invitación es para usted que siente cosas raras. Hay veces llegan a su casa moscas, mariposas, chapolas, llegan las avispas, las hormigas, una culebra, un sapo, una rana, olores hediondos, fuertes, siente cosas, energías negativas, cosas raras, es porque le están haciendo brujería. O en la noche se acuesta a dormir, se despierta sobresaltado, pegando brincos en la cama, sudando a mares. 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Vamos a escuchar más testimonios. Tenemos acá otra hermanita que va a dar testimonio. Doña Teresa, venga para acá, hijita de Dios. Cuéntanos el testimonio en este gran día.
4: Quiero dar un fiel testimonio. Visité hace 3 meses a los hermanos y hoy me siento muy feliz porque recuperé mi trabajo. Me regalaron el número del chance y me gané 700 mil pesos y recuperé a mi esposo. Quiero darle las gracias e invitarlos a todos a que compartan igual que yo esta felicidad y que visiten a los hermanos. Gracias.
1: Gracias, amiga. Ahí está el testimonio. Gloria a Dios. 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

Ahí estaba esta canción bonita titulada El Arruinado. 4 de la tarde, 25 minutos. Las 4 de la tarde, 25 minutos aquí en el Sistema Radial. Por Verí Comunicaciones, vamos a irnos con esta canción bonita. Oyentes en sintonía con el correo musical, viene Bobea y sus vallenatos. Este tema bonito, La Brasilera.

0: La brasilera, 4 de la tarde, 29 minutos. Las 4 de la tarde, 29 minutos. Damos cambio a mi compañero de labores en Samacá, en cabina cristal de radio, don Eusebio Puente Martínez. Para mensajes de media hora, yo vuelvo con ustedes a las 5 en punto para presentarles el Festival Norteño. Don Eusebio.
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0: Saludo especial, amigos oyentes, a esta hora, como siempre, les saludamos a nombre de Curar Power Natural, medicina natural, medicina alternativa. Recuerde que la salud se debe cuidar a tiempo. Cuando realmente tenemos la oportunidad, podemos hacerlo y tenemos el recurso económico. No más adelante, porque como buen colombiano a veces dejamos todo para lo último. O la palabra o la frase que siempre utilizamos: esperemos a ver cómo amanezco mañana. Esperemos a ver cómo sigo más tarde. Me voy a tomar una pasta para el dolor, un calmante, y eso se me quita. Pues muchas veces, déjeme decirle, amigos, que esa es uno de los peores errores que podemos cometer, debido a que cuando hay una enfermedad que se está desarrollando, un problema articular, un problema de salud, y el cuerpo le está avisando, pues es allí donde obviamente la persona, el paciente, debe ponerle atención. No cuando ya no hay nada que hacer, no cuando ya, por ejemplo, usted esté en una urgencia, en una clínica, en un hospital, o que muchas veces le digan, no, dejó pasar mucho tiempo y ya no tiene cura su enfermedad y tiene que empezar a convivir tomando medicamentos de por vida. Por eso los invitamos, señoras, señores que me están escuchando a esta hora del día, recuerden que si usted naturalmente cuida su cuerpo y su organismo, pues obviamente su salud más adelante se lo va a agradecer. 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A partir de los 40, 45 años de edad ya no producimos el mismo colágeno natural, por eso se presentan las arrugas, las manchas en la piel, las líneas de expresión, por eso se cae el cabello, por eso también se viene a presentar muchas veces el dolor, el cansancio muscular y los calambres. Esto es debido a falta de colágeno natural, y por eso en nuestro paquete de la salud tenemos directamente el tratamiento como es el colágeno marino, que le va a ayudar a combatir estos procesos lentamente. 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

0: mi gente, las 5 de la tarde, 5 minutos, en Colombia, las 5 de la tarde con 5 minutos. Apreciado mi querida sintonía, ¿qué tal? Buenas tardes, bienvenidos al programa de Festival Norteño para este primer día del mes de julio del año 2026. Estamos aquí con la gerencia general de la familia Parra Pamplona.
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0: En la sala de recepción y secretaría está con nosotros la señora Paola Pamplona.
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0: Control Master en Samacá y en la cabina de cristal está mi amigazo el alma, don José Eusebio Fuentes Martínez.
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0: La gente que labora en la parte técnica y mantenimiento es don José Antonio Parra Gil.
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0: Y en la torre de transmisores otro compita, otro amigazo, don Samuel Gil Zamora.
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0: Bienvenidos a Festival Norteño. 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
0: Bueno, ya tenemos por aquí oyentes. Estamos conectados con el sistema del Facebook. Igualmente conectados con la página internacional por el sistema de internet a nivel internacional con Ondas del Porvenir.
2: Búsquese una,
0: y la señal de la frecuencia radial 910 AM Ondas del Porvenir desde la capital carbonífera, agrícola y textil de Colombia, Samacá. 5-8 minutos, arrancamos con los Tigres del Norte, la canción Prieta Casada. Luego vienen los Rayos de México y la canción Despedida. 5-8 minutos, nos fuimos de Norteña.

0: Bueno, mi gente, son las 5 de la tarde, 14 minutos. Arriba, arriba, arriba, ese ánimo, 5, 14 minutos. 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
0: 5 de la tarde, 16 minutos. Ya estaremos dando crédito a la gente que está conectada ya con nosotros en el sistema del Facebook. Ya están por ahí varios amigos conectados ahí con su celular, viendo y escuchando lo mejor de la música norteña. Estábamos sin audio, vamos a conectar el audio porque estábamos fuera del aire. Ahora sí, ya tenemos audio. 5:16 minutos, las 5 de la tarde, 16 minutos. Viene Arely Senao con Heredero y el tema Lágrimas de Despecho. Luego presentamos a este gran amigo, también una canción ranchera de Antonio Aguilar, el tema Una Aventura. Nos fuimos de música norteña y de ranchera también.

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0: Cuando las 5 de la tarde, 23 minutos, es la hora en Colombia. Con mucho gusto, las 5 de la tarde con 23 minutos en Ondas del Porvenir de Boyacá. Aquí estamos con Festival Norteño. 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
0: Bueno, mi gente, 5:25 minutos. Vamos con la música. Viene por ahora don Darío, cansados de amarnos. Complementamos con Vicente Fernández. Arriba la botella, arriba el whisky, el ron, el aguardientico, lo que sea. Borracho, te recuerdo. 5:25 minutos, aquí estamos con ustedes, damas y caballeros, con lo mejor de la música norteña y ranchera.

Aquí estamos con la hora 5 de la tarde, 31 minutos. Las 5 de la tarde, 31 minutos en el sistema radial Porvenir Comunicaciones. Bueno, vamos a irnos ya con la gente que está conectada con su celular en el Facebook. Saludando por allá a Mari Cárdenas en sintonía, donde quiera que esté doña Mari Cárdenas. Muy buena tarde. Igualmente saludamos a Ángela Lizeth Vargas.

banda Estrellas del Norte. Saludos para esta gran agrupación Estrellas del Norte, a don Orlando Espinosa, su director, y a esta gente bonita de Estrellas del Norte en sintonía. Vamos a saludar también a don Robinson Contador en Motavita, como siempre, muchacho, he conectado. Un abrazo especial para este gran oyente, Robinson Contador en Santa Cruz de Motavita. Vamos a presentar al Charrito Negro con la canción Cuestión Olvidada. Y luego viene esta canción al estilo de Rey Fonseca, La Periquera.

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0: 21 minutos para las 6 de la tarde, 21 minutos para llegar a las 6 de la tarde, queridos amigos, estamos con el Festival Norteño, 1 de julio del año 2026, arrancando el mes número 7. Y aquí para el río ya empieza a oler a villancicos, a buñuelos, a natilla, porque ya casi a la velocidad del tiempo no demora mucho en llegar diciembre, así como lo oyen. 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
0: Faltan 19 minutos para las 6, 19 para las 6. A la gente que esté intentando comunicarse conmigo, no puedo contestar llamadas, por favor, no puedo contestar llamadas porque tengo el celular ocupado en la transmisión por el Facebook. Me sabrán disculpar.
2: Búsquese una,
3: ¿vale? Esa la gordita para mí, la gordita.
0: Estoy saludando a Ludari García, conectada y con el Facebook. Doña Ludari García, muy buena tarde, con mucho gusto, mis saludos para ella. A otra gran oyente, gran amiga, doña Isbelia Plazas, cordialísimo saludo para ella también, doña Isbelia Plazas en Bogotá. Gente del grupo Paralelo Chatos, don Arcelio Ibagué Díaz, gran oyente aquí en Tunja, también en sintonía. En San Pedro, igual que está escuchándolo y viéndolo, doña Jensi García en el centro de San Pedro, de igual que mi tierra.
4: Gallina.
0: Luis Pineda, otro oyente más que nosotros, don Luis Pineda, buenas tardes, compita, muy amable por escucharnos y por vernos. Julián Vargas Aguirre, con mucho gusto los saludo. Charles Cárdenas en San Pedro, igual que también conectado como siempre, don Charles Cárdenas. Bueno, y en Estados Unidos de América, en Estados Unidos está mi sobrino David Granado, saludo para él con cariño, lo recuerdo con aprecio. Por allá mi hermanita María Edith García, a otro gran amigo don Fabio Granados, la familia Granados García en Estados Unidos de América en sintonía. Se les abraza a la distancia y la Virgen me los cuide. 5:43 minutos, a las 5 de la tarde, 43 minutos, viene la pandilla del Río Bravo y la canción Celebremos tu partida. Y luego viene esta canción de los Coyotes, No me vayas a olvidar, esto es Ondas del Porvenir.

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faltan 11 minutos para llegar a las 6. Estamos terminando ya el Festival Norteño por el día de hoy. 11 minutos para las 6. Ya vendrá desde cabina de radio. Desde cabina de radio, mi amigo José Eusebio Puente Martínez, de 6 de la tarde a 7 de la noche con Leyenda Vallenata.

0: Vamos a saludar a más amigos en sintonía. Está don Efraín Rodríguez. Efraín Rodríguez en sintonía con nosotros. Pedro Antonio Niño Parra, Peter Antonio Niño Parra, buenas tardes, mi hijo, muy amable por escucharnos. Mi amigo Delicio Pineda, don Delicio Pineda, un abrazo para usted también, muy amable por estar ahí conectado con nosotros, hombre, qué pena con usted que no lo haya saludado. Delicio Pineda, aquí en Tunham. Bueno, por acá me dice Luis Pineda, amigo William, felicitaciones, bonito programa, un saludo muy especial a mi hijo en Medellín. Luis Pineda saluda muy especialmente a su hijo en Medellín. Gratiniano Amado, a Tomaro se le arruga. Don Gratiniano Amado, buenas tardes en la ciudad bonita, Bucaramanga. Mi tío Jaime Argüello, mi tío Jaime Alonso Argüello, por allí en Olival, Santander. Lo recordamos con aprecio y con cariño. Saludos para doña Carmencita Murillo, a toda su familia, de mi tío Jaime Alonso Argüello en Olival, Santander. Un abrazo enorme a la distancia, se le recuerda con aprecio. William Merchan también en sintonía, don William Merchan, mi tocayo, buenas tardes, compita. Juan Serafín Cruz Moreno me dice, don William, buenas tardes, que cordialísimo saludo desde Guaymaral, Bogotá, fiel oyente, Juan Serafín Cruz Moreno y familia. Desde Guaymaral y sintonizados a Onda del Porvenir de Boyacá. Muy bien, por don Juan Serafín Cruz Moreno en Guaymaral, Bogotá. Mi saludo con mucho cariño. Luis Bautista también conectado con nosotros, don Luis Bautista. Igualmente, doña Luz Herminda Jerez. Luz Herminda Jerez y don Alberto Rubio también en Bogotá. Alberto Rubio en sintonía, la gente de la Mancha Amarilla.
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0: Vamos con Eddie Soler, la canción Escapémonos. Y luego terminamos con esta canción bonita de los Traileros del Sur.
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0: Amor prohibido, 5:52 minutos, a las 5 de la tarde. Más 52 minutos, esto es Festival Norteño.

Bueno, buenas tardes, estamos ya con el saludo, el último saludo que envío por allí para doña Floralba Reyes, en sintonía, Floralba Reyes, donde quiera que se encuentre, vaya mi abrazo. Abrazo rotundo también para la gente de la vereda Rondón del municipio de Chiquis, a Boyacá, Alfonsín López. Alfonsín López y la Callada, los amigos ahí en la vereda Rondón del hermoso municipio de Chiquis, en sintonía. Bueno, mis amigos, aquí llegamos a la parte final del Festival Norteño. Ya viene desde Cabina Central, desde Samacá. Yo estoy aquí desde Tunja. Desde Tunja, origino para Samacá, el correo musical de 1 a 5 de la tarde. Y este es su programa de 5 a 6, el Festival Norteño. Don Eusebio viene con Leyenda Vallenata. Yo los dejo. Feliz noche, felices sueños. Dios y la Virgen María sigan siendo siempre su grata compañía.

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0: 6:12.
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0: y 17 minutos.
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0: 6:22.
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0: 6:32.
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0: 6:37.
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0: 6:41.
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0: 6:55.
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